El Colmo, y lo escuchamos en esta edición de MSF de Música Sin Fronteras, con canciones que piden colegas de radio.

Uno de nuestros compañeros, Yarcus Pérez, de Coronel, nos pidió esta canción de Nino Bravo, Un beso y una flor. El querido Yarcus nos pide al gran Nino para recordar su tremenda historia musical y, por supuesto, para disfrutar esta canción. Hoy en canciones que le gustan a los colegas o canciones que piden los colegas, acá en nuestra edición de Música Sin Fronteras. Ya tenemos la petición de Jaime Betanzo con Timbiriche, la de Emilio Freisas con Foreigner, la de Mecano, Foreigner y Joy, la de Mecano por parte de Marco Esteban, Llano Molina, la de Nino Bravo por parte de Yarcus Pérez y la de Babasónicos por nuestro compañero Leonardo Mora que escuchamos recién. Vamos a oír lo que nos pidió entonces el querido Yarcus Pérez desde Coronel para todo el mundo. Nos pide este Un beso y una flor de Nino Bravo.

el último compañero que faltaba que nos pidiera temas, don Anselmo Rojas, a quien le mandamos un gran cariño, al Chemo, nos pide un tema de una película muy particular, muy especial, que además es un cover de una canción de Air Supply, Come With Me, que lo interpretan dos actores, Nicole Kidman, que viene de cantar con Robbie Williams, Something Stupid, y es un clásico que siempre aparece en el programa de vez en cuando, y el actor Ewan McGregor. Así que vamos a compartir esto que se llama Come With Me y pertenece al soundtrack de Moulin Rouge, la película del Molino Rojo. Nos vamos con el pedido entonces de Chemo Rojas, Anselmo Rojas Ulloa. Esto se llama Come With Me de Moulin Rouge, Nicole Kidman, Ewan McGregor.

El último tema es pedido por un servidor. Nos vamos con Corazón Desorientado de Miriam Hernández, del disco Miriam Hernández 1. Viene siendo como el segundo single de este disco, que aparte traía Hay Amor como primer sencillo. Una de las canciones que nos demostraba la potencia interpretativa y también la potencia de escritura de la propia Miriam Hernández. Nos vamos con esto, nos vamos con Corazón Desorientado de Miriam para cerrar esta edición de Música Sin Fronteras, con música que han pedido colegas nuestros, compañeros de radio, que nos han solicitado temas para incluir en esta edición de Música Sin Fronteras. Y el último lo pone el que presenta el programa, es decir, yo. Por lo tanto, nos vamos con Miriam Hernández. Esto se llama Corazón Desorientado. Hasta la próxima semana, muchachos, con otra edición de Música Sin Fronteras. Chao, chao, que estén bien. Un abrazo y hasta la otra.

Y así hemos llegado al final de nuestro viaje por la historia y los recuerdos. Esto fue Música Sin Fronteras, un programa con 60 minutos de lo mejor de los éxitos en inglés y algunos en español, con interesantes traducciones para entender lo que escuchamos. Le ponemos stop al programa bilingüe de hoy con nuestro anfitrión, el profesor de inglés Rodrigo Jara. Hasta la próxima semana con más Música Sin Fronteras.

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0: Las 8 y 58 minutos.
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8: ¡Oh! ¡Hola, gente! ¡Ay, ay, ay! Con harta energía, harto power y harto fuá comenzamos este tremendo programón llamado Los Hits de la Nueva Cumbia, a través de esta tremendísima red, tremendísima red que te hace bailar a lo largo y ancho del país, partiendo por los amigos de la radio Alternativa FM, a través del 105.5 FM, para todo el la provincia de Huasco, para toda la gente que está en la sintonía en Huasco, en Freirina, en Vallenar, en todos lados. Ahí, la mejor radio del norte de nuestro país, los amigos de Radio Alternativa FM. También, saludos a los amigos de la radio Ritmo FM, a través del 98.7. 98.7 FM, ahí sí, ando clarito. 98.7 FM, la de siempre, Ritmo FM. Aplausos también para Ritmo FM. También, sí, también saludamos a los amigos de la radio Energía a través del 95.7 FM y el 101.9 para el Gran Concepción y Lebu. También saludos para los amigos de Fusión Deportiva. Sí, pues, ahí en Coronel. Saludos a los amigos de Media Digital, también en Curicó. Saludos a los amigos también de la radio La Consentida FM. Aplausos para La Consentida. 103.1 FM para toda la región metropolitana. Y loshits.cl, ¿no?, que también está a esta hora en la sintonía de este tremendísimo programa. Y partimos con los cabros de los R15. Que nos traen esto, compuesto por Camilo Rojas, vocalista de la agrupación Los R15. Traen este tema que se llama La Empujadita, la cual habla de la picardía y espontaneidad del campesino chileno al momento de enfrentar situaciones como las que se plantea esta canción. Con un coro simple y pegajoso, llega La Empujadita. Con esto partimos este nuevo fin de semana con los mejores hits de la nueva cumbia y la cumbia ranchera. Póngale play, porque aquí bailamos y gozamos en esta red que te hace bailar cumbia.

temón que me traigo en esta jornada. Porque los muchachos de los Enanitos Verdes, que recordemos que perdieron a uno de sus integrantes hace algunas semanas, junto con los Ángeles Azules y Luke Ra, el mismo de La Morocha y otras canciones, se juntaron para hacer este tremendo temón. Se llama Lamento Boliviano. Bueno, que es de los Enanitos. Y que lo traen en esta versión de cumbia, una cumbia más tranquila, una cumbia más pulenta. Así que, gente, simplemente tienes que subir el volumen a la radio y disfrutar de esto que quedó de verdad muy, muy bueno. Por supuesto, recuerda seguirnos en loshits.cl, la página que quedó extraordinaria ahora, quedó muy bonita. Y en nuestra cuenta de Instagram, @loshits.cl. Los Enanitos Verdes, Los Ángeles Azules y Luke Ra. Este es el Lamento Boliviano, acá en Los Hits, pero de la nueva cumbia.

Los Locos del Escenario presentan su nuevo lanzamiento musical, Mix Runich, una producción inspirada en los grandes clásicos de la cumbia boliviana, pero con el estilo y la esencia que ha popularizado la reconocida agrupación chilena Gran Eclipse Musical. Este mix reúne melodías inolvidables que marcaron generaciones y busca conquistar al público de Chile, Perú y Bolivia, territorios donde la cumbia andina continúa creciendo con fuerza y manteniendo viva su identidad musical. Con una propuesta fresca, bailable y cargada de nostalgia, los Locos del Escenario apuestan por llevar este nuevo trabajo a nivel internacional, conectando con los amantes de la cumbia que disfrutan de los sonidos característicos de la movida tropical andina. Un homenaje a los clásicos que siguen haciendo bailar al continente. Ya está disponible Mix Runich de los Locos del Escenario. Lo escuchamos. ¿Cómo quedó? Extraordinario. Súbale el volumen a la radio al estilo del Gran Eclipse Musical.

Yo sigo mi misión de encontrar artistas nacionales e internacionales, pero también emergentes. Y me encontré con esto, Maite Labrín. Y usted me va a decir, ¿quién es Maite Labrín? Es una destacada joven pianista y cantante chilena originaria de Papudo. Ella saltó a la fama a nivel internacional en el programa ¿Cuánto vale el show?, donde maravilló al público tocando el teclado y cantando temas de su propia autoría. Y la puedes seguir también en su cuenta de Instagram, pues, ¿ah?, para que la conozcas y la vayas siguiendo. Y por supuesto también sus temas están en todas las plataformas digitales. Y lo que trae ella para que la escuchemos y la conozcamos acá en los hits de la nueva cumbia es Amor, no digas nada. ¿Cómo quedó este tema de esta joven chilena? Lo pasamos a escuchar inmediatamente acá en los hits. Pero usted sabe dónde, de la nueva cumbia.

Bueno, estábamos recién con Maite Labrín de la zona norte, ahora nos vamos a la zona sur, porque los cabros de la villa nos traen el nuevo material titulado Dejarte Ir, con mucho sentimiento, desde Concepción Palomares, para toda la gente que siempre hace el aguante. ¿Cómo quedó esto? Ya lo pueden seguir a los muchachos de la Villa Oficial, ahí en su cuenta de YouTube, en las redes sociales, en todos lados, y escuchar este tremendo temón. Cumbia chilena, cumbia de la buena, son los hits cada semana, con la mejor selección de lo más nuevo de lo nuevo, en la cumbia ranchera y en todos los sonidos. Súbale el volumen a la radio de la Villa, Dejarte Ir, acá en los hits.

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1: ¡Ay, miren esto, miren esto! 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Estos son, recuerde, los hits de la nueva cumbia, acá en esta red que te hace bailar cada fin de semana.
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1: Y ahora les traigo lo nuevo del Brígido, porque nuestro amigo de la casa Leo Rey sacó nueva producción. Se llama El Rey de la Noche. Ojito con los con el leído, ¿eh? Yo cuando me lo encuentro siempre ahí en la entrada de la radio y todo, ¿eh? Leo Rey, ¿cómo estáis, pues, Brígido? Me dice, ¿eh? Sí, pues, la cumbia chilena está de fiesta y es que vuelve a la carga con el lanzamiento de su nuevo álbum, El Rey de la Noche. Una producción de 9 canciones que llega cargada de ritmo, romanticismo y toda la esencia que ha convertido al artista en uno de los grandes referentes de la música tropical nacional. Con una carrera marcada por innumerables éxitos y una conexión única con el público, Leo Rey apuesta por un trabajo musical que reúne nuevas historias, emociones y melodías que prometen transformarse en las favoritas de sus seguidores. Este lanzamiento reafirma la vigencia y el gran momento artístico del Brígido, quien continúa conquistando escenarios y sumando éxitos dentro de la movida tropical chilena. El Rey de la Noche ya está disponible para todos los amantes de la cumbia, demostrando una vez más por qué Leo Rey sigue siendo una de las voces más queridas y reconocidas del género. Y a mí me da la impresión, querido Leo, yo sé ahí, ¿ah?, que le estáis pegando el manso palo al otro lado, ¿ah?, porque, claro, ¿quién es el Rey de la Noche? ¡Leo Rey!
2: Hola, ¿qué tal, mis queridos amigos? Soy Leo Rey, el Brígido. Los quiero invitar a todos los amigos de los hits de la nueva cumbia con Leo Mora, mi compadre, a escuchar mi nueva producción, El Rey de la Noche, ya disponible en todas las plataformas digitales. Un abrazo, a escucharlo porque está brígido.

nació el Cavi. Y se junta con Ignacio Mercader para traernos esto. Si te vas, un muy buen tema de ese artista de la movida de la cumbia ranchera y tropical urbana. ¿Y cómo quedó el tema? Simplemente hay que escucharlo, hay que subir el volumen a la radio y recuerda seguir al Cavich, ¿eh? Como siempre digo, ahí en Instagram, Cavich con B corta, sh.ms, y en TikTok, Cavich-ms. Bueno, a bailar cumbia ranchera, cumbia urbana, acá el Cavich junto a Ignacio Mercader nos trae lo nuevo de lo nuevo, acá en la buena música nacional también. Somos los hits de la nueva cumbia y la cumbia ranchera.

Crucemos un ratito al otro lado de la cordillera, porque se juntaron los que saben de joda. Sí, pues, me dicen Fideo se une con E-Guacho para traerte la lata. Un temón para bailar sin parar, con el ritmo y el descontrol que el barrio pide. ¿Ah? Bueno, ¿cómo quedó esto? Simplemente tienes que subir el volumen, armarte un vaso y que suene la lata en todo el bloque. ¿Con quién te vas a tomar una buena lata escuchando esta cumbia? Bueno, simplemente escucha a los cabros cómo quedó esto, porque se picó la esquina junto a Me Dicen Fideo y E-Guacho, la lata acá en los hits de la nueva cumbia y villera.

0: de cerrar la sesión de este fin de semana con los amigos de los Peregrinos del Amor. Gracias a toda la gente que nos escuchó durante este fin de semana y quiero mandar un saludo muy especial a nuestro jefecito, nuestro director, creador de los hits, a Alejandro Guzmán, que este domingo 14 de junio cumple un añito más de vida. Alejandro, querido, de parte de todo el equipo de los hits de la nueva cumbia, de los hits con sabor a cumbia, de toda la familia hits, un aplauso, un agradecimiento por todo el aguante, por todo el ánimo, por todo el empeño que le has puesto durante todos estos años, no solamente a los hits, sino que anteriormente incluso a los Tropi Hits, cuando estábamos en la era de Uvas Cueca, y ahora ya independientes hace algunos años junto a Mía Producciones Radiales. Así que a Alejandro, querido, un aplauso, muchas gracias por recibirnos también, por permitirnos acá nosotros hacer el espacio dedicado a la nueva cumbia y la nueva cumbia ranchera, y tú también estar siempre dedicado a las grandes sonoras, a las grandes agrupaciones clásicas también de la cumbia chilena, la ranchera chilena, te lo agradece por tantos años, por tanta dedicación, y también me imagino que lo hacen los auspiciadores que también se han hecho conocidos gracias a ti, a el restaurante San Alfonso, a los mismos amigos del Teatro Caupolicana, a los amigos de Serviflash, a los amigos también de Carnes Las Islas, a la gente también del Chancho con Chaleco, bueno, todos los que te acompañan cada semana. Después, más adelante, también se suman Vinos Don Tomás, las Pipas de Yañez, todos ellos que te han acompañado durante tantos años, a toda tu gente también, pues a tu familia, a tus amigos, a tu papá también, que tú me dices siempre que es parte de la familia de los Kids porque nos escucha siempre. Bueno, amigo, jefe, felicidades de parte de toda la gente, también de toda la red que hace Bailar Cumbia. Esperamos que lo pases muy bien y gracias por todo, gracias por tu aguante. Y nosotros comenzamos a cerrar la sesión de este fin de semana.
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0: Eso, Mía Producciones Radiales les acompaña a ustedes en este programa de los hits de la nueva cumbia. Y como les dije, lo hacemos con los muchachos de los Peregrinos del Amor. Un temita que de verdad llega al corazón. Yo les invito a que simplemente vean el video, la triste historia, la que cuentan los Peregrinos del Amor en este tema.

que se llama Amorcito Enfermito. Los Peregrinos del Amor cierran este fin de semana dedicado a la cumbia y a la cumbia ranchera. Abrazos para todos, gracias por haber estado en la sintonía y nos vemos en 7 días más.

Dejamos hasta aquí la sesión de esta semana en loshits.cl y la red de medios unidos de Los Hits de la Nueva Cumbia, junto a Leo Mora, DJ Gato Hawaiano. ¡Hasta la próxima!

0: Las 9:57.
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0: las 10 y 58 minutos.
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0: las 11 y 56 minutos.
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1: Las 12 y 55 minutos.
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0: La 1:57.
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0: las 2 y 55 minutos.
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1: Las 3 y 55 minutos.
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0: Las 5 en punto.
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0: 5:57.
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1: Las 6:31.

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0: Las 6 y 57 minutos.
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las 7:25.

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0: Las 7:57 minutos.
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1: Damas y caballeros, compatriotas, amigos todos, estamos aquí reunidos para celebrar y dar comienzo al Año Internacional de la Felicidad. Con el lema,
2: soy pobre pero estoy contento,
1: queremos simbolizar toda una disposición, un ánimo excelente de nuestra gente, que sin duda desmiente categóricamente todo lo que se ha dicho e inventado sobre nosotros, la noble comarca Villa Feliz.

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0: las 10 y 57 minutos.
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0: vamos a pasar a la acción. Yeah.
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0: Las 11 y 57 minutos.
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0: Las 12 y 57 minutos.
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3: Cuando empecé con mi emprendimiento, eran pocas las...

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0: 1:56.
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0: las 2:55.
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0: las 3 y 58 minutos.
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0: las 4:55.
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0: Ramírez y Franco Frías.
1: 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Para cerrar, Pueda, lo hablábamos recién, quien imparte justicia, y también diste un dato muy bueno respecto a las tarjetas y los partidos que ha dirigido en esta temporada el juez principal del compromiso.
0: Sí, de hecho, antes de hacer la nómina de árbitros ahí con el comentario de lo irregulares, o por decirlo menos, no quiero ocupar otra palabra, de los árbitros, en realidad ese comentario puede aplicar para cualquiera de los de primera división, ¿eh? Esa es la verdad, con la calidad que tenemos. Bueno, pero Juan Lara Luco está en el Mundial. El juez central de la briga es el oriundo de Lautaro, 36 años para Diego Flores, que cuenta con 7 apariciones en el presente torneo. Atención, 37 amarillas.
2: Nosotros tenemos que irnos, pero felices, contentos y no sorprendidos, porque puede ser, sí, Cobresal el otro día terminó empatado 1 con Católica en el Claro Arena, abrió la cuenta el equipo minero, empató la Católica al final con Justo Gianni, pero hoy día se enfrenta a un equipo de Colo-Colo que usted me dice, Ricardo, ¿cuándo vamos con las alineaciones? Si empezamos con Claudio.
3: Vamos a empezar con el local. Vamos a empezar con Colo-Colo, don Arturo González Guerrero, historia viva de Superdeporte 149. Vamos con la formación de los albos.
2: Claro. Con la 25 en portería, Gabriel Maureira. Le voy a dar los nombres, no la ubicación, las posiciones. Jonathan Villagra, stopper derecho. Eric Bimber, que es lateral volante, pero que juega también como extremo defensor. No está en su puesto, pero ante la ausencia de Sosa, el uruguayo que ha hecho gran campaña hoy día, aparece en línea de tres junto al inolvidable, único Arturo Vidal con la 23, que sí es zaguero central, que tiene una velocidad mental y física extraordinaria, pero que también el tiempo pasa y Arturo Vidal ya no es el mismo. Un poco los dos laterales, Diego Ulloa a la 26 por el lateral izquierdo y Jason Rojas, pero el Ortiz, el técnico, los pone como línea de cuatro, es decir, diciendo, tengo tres defensores, cuatro mediocampistas. Se agrega Tomás Alarcón, que sí es volante tapón, tapón significa en el medio, y Víctor Méndez, que es volante de salida o volante mixto. Mixto significa defender y atacar. Y con la 10, Lautaro Pastrán, generador de fútbol, goleador, delantero más que creador de fútbol, pero también combina muy bien con Jason Rojas, con Ulloa, cuando se junta con Alarcón y Méndez, ni le cuento, la dejan chiquitita como pelote ping-pong. Y con la 24, Alejandro Hernández por derecha y el siempre goleador Javier Correa, que aparece con la 9, pero siempre juega fuera del área, en la punta del área grande, punta del área grande, y cuando aparece en el área chica es porque es gol. Un jugador que viene de Estudiantes de La Plata, que lo quería reincorporar de nuevo al plantel, porque es un jugador extraordinario cuando tiene que definir partido. Frío significa que no titubea, tiene un pique instantáneo extraordinario, cabezazo, le pega con las dos, con la que se suba la micro, y también le pega con derecha, extraordinario. Un goleador extraordinario. Ojalá que hoy día Cobresal lo marque a presión, no en zona, sino que lo marque individualmente, que no lo deje respirar, no lo deje girar, y ahí tenemos grandes posibilidades en Cobresal.
3: Señoras y señores, cobresalinas y cobresalinos a lo largo y ancho de todo el país y del mundo entero, vamos de inmediato con la última alineación de la primera parte del campeonato de Club de Deportes Cobresal. Claudio Bustamante verá.
4: Porque la oncena que mandará a la cancha el profesor Gustavo Huerta acá en la cancha del Estadio Monumental tiene a Alejandro Santander con la 12 en el arco, una línea de 4 en el fondo por la derecha con la 23, para Guillermo Pacheco. La pareja de centrales estará a cargo de Franco Bethol con la 16 y con la 20 el capitán José Tiznado. Cierra el 11 titular el juvenil casaquilla número 34 para Aníbal Gajardo. En la mitad de la cancha tenemos al número 22, Aarón Astudillo. Con la 5, el uruguayo Agustín Nadruz. Y con la número 6, el huevito chico, Esteban Valencia. Al número 13, Benjamín Valenzuela. Grandote, gigantón. Casaquilla número 8 para Estefan Pino. Y cierra el 11 titular, el último de esta primera rueda. Casaquilla número 11, Julián Brea. El 11 que manda a la cancha el profesor Gustavo Huerta acá en el Estadio Monumental.
3: Claro que sí, vamos a recordar de inmediato quiénes van a estar a cargo de dirigir este partido. Vamos de inmediato con los árbitros. Juez central será el señor Diego Flores, secundado por Carlos Venegas y Eric Pizarro. El cuarto juez es Reinerio Alvarado. En el VAR estarán Benjamín Sarabia y asistente de VAR Manuel Marín, don Arturo González. ¿Con quién nos vamos a enfrentar en este encuentro que ya está a escasos minutos de poder comenzar?
2: Sí, Alejandro Santander con la 12, arquero titularísimo en 4 o 5 partidos. Empezó como todo joven, buscando una posición, buscando más que nada afirmarse bien, lo ha hecho. Cuando sale, va directo en búsqueda del balón. Fútbol aéreo, los tiros de esquina también es seguro. Me parece a mí que la posición en los tiros libres y, por ejemplo, cuando alguien tira frontal, titubea un poco, y por ahí han venido los goles de los equipos visitantes. Con la 23, Guillermo Pacheco, lateral derecho, el lateral volante, no volante lateral, lateral volante, primero marca, después sube, marca en el medio y acompaña a Julián Brea en derecha, la dupla o lo que se llama las sociedades en el fútbol. Agustín Nadruz, volante de quite, y Franco Bector van a ser definitivamente los hombres clave. ¿Por qué? Porque si bien es cierto, Bector es stopper derecho, junto a Agustín Nadruz, tienen que muy bien Nadruz, cuando retroceda, marcar la posición exacta donde no queden espacios para Correa. Y con la 21, José Tiznado, el otro stopper izquierdo, que ha hecho grandes partidos, pero también ha tenido errores que le han costado el gol a Cobresal. La 34 para Daniel Gajardo, lateral volante, joven, para la marca, para subir, cuando Colo-Colo, si es que da posibilidades de ofensivamente de Cobresal de atacar, ya lo hizo frente a Católica, le resultó muy bien. Y Benjamín Valenzuela, que es un sub-20, como lo dice nuestro relator y director Julio Araya Bea, que le enviamos un saludo. Indudablemente que con Nadruz son volantes de corte, junto a Estudillo, de corte, un solo Esteban Valencia, que sería el creativo para acompañar al veloz, incisivo, al que encara, al encarador Julián Brea, y por supuesto al goleador Estefan Pino, que se pone la 8. Yo creo que en el número que él escoge indica muy bien que no es un 9 de área, es un creador. Si usted busca la historia del fútbol, se va a encontrar que los grandes históricos, por decirle, sudamericanos, Didi, hablando en Chile, Jorge Toro, Ormazábal, el chamaco Valdés, ¿por qué no se puso la 9? Porque baja, se recoge, recupera, engancha, y cuando llega a jugar de 9, en cambio los 9-9 de área, siempre van, valga la redundancia, con la 9 en la espalda. 2 delanteros, 4 mediocampistas y 4 defensores. Es decir, cuando Cobresal defienda, va a defender con 8. Y cuando salga en busca del gol, va a atacar con 8. Es decir, un equipo altamente ofensivo y altamente defensivo.
3: Ya Colo-Colo se está dirigiendo por el túnel que da directamente al gramado del Estadio Monumental David Arellano, estadio que tengo la suerte de conocer, y que ese túnel se deja sentir, porque justamente arriba del túnel está la Garra Blanca, y Cobresal hoy día va a jugar con camiseta verde, pantalón blanco, medias blancas, será el atuendo de Cobresal el día de hoy, mientras que Colo Colo juega con su vestimenta tradicional, usted ya lo sabe, camiseta blanca, pantalón negro, medias blancas. Ya viene saliendo entonces el cuadro de Colo Colo a la cancha del Estadio Monumental David Arellano. Claudio Bustamante Vera.
4: Sí, acá la gente de la parcialidad local le da todo el apoyo al equipo local, que sale con caseguilla tradicional, camiseta blanca, pantalones negros y medias blancas. Van saliendo los suplentes de Cobresal. Recordemos que el profesor Gustavo Huerta manda a la cancha a Alejandro Santander en el arco, una línea de cuatro en el fondo con Guillermo Pacheco, Franco Betholt, José Tiznado y Aníbal Gajardo en el bloque posterior, haciendo una línea de cuatro. Delante de ellos, Agustín Nadruz, Esteban Valencia y Aarón Astudillo, para dejar en delantera Benjamín Valenzuela, Estefan Pino y Julián Brea. La oncena que ya está por saltar a la cancha, también salen los jueces a cargo de don Diego Flores, será el encargado de impartir justicia. Sale Cobresal al terreno de juego, obviamente con las pifias de la parcialidad local. Cobresal que sale con la casaquilla verde, pantalones blancos y medias verdes. Portero Alejandro Santander, completo de celeste. Se reúnen sobre la mitad de la cancha para realizar el saludo protocolar en un partido que puede generar muchas expectativas, pero hay que tomarlo con calma. Va a ser un partido duro, difícil. Así es que Superdeporte 149, como siempre, siguiendo la ruta albinaranja, acá en el Estadio Monumental, cerrando la primera rueda, se esparcen los jugadores hacia el sector del Codo Sur, donde han llegado algunos hinchas de Cobresal.
3: Sí.
4: 25-30 hinchas de Cobresal, los valientes, que se han atrevido a venir a apoyar al club. Somos poquitos, pero leales. Y vaya el reconocimiento a aquellos que se allegan al sector sur de este estadio, ubicado acá en la ciudad de Santiago. Los jugadores de Cobresal que se posan para la fotografía de rigor, y el ambiente se caldea acá en el Monumental. El estadio cuenta con luces LED, cuenta con esta especie de humo blanco que sale desde detrás de los arcos. Le han puesto harta parafernalia. El ambiente es totalmente a favor del equipo local. Cobresal es un equipo que sabe luchar en estos frentes, así es que vamos con todo nomás, Cobresal, a enfrentar el término de la primera rueda para preparar una segunda parte mucho más próspera, mucho mejor, que nos permita salir de la incómoda posición en la que estamos en la tabla de posiciones. Últimas consideraciones, don Arturo Guerrero. ¿Cómo debería salir Cobresal a enfrentar este partido cuando va el sorteo de capitanes ahí tiznado con Vidal?
2: Sí, Cobresal, obviamente por la posición, el puntaje y todo lo que significa la grandeza de un equipo de Colo-Colo, que ha sido el único campeón de la Copa Libertadores de América, tiene...
5: No, me aparece solamente prensa.
2: Tiene una cantidad enorme de triunfos internacionales, grandes jugadores, pero reitero, ¿no?, en la cancha todo tiene que ser 11 contra 11. De tal manera que el equipo minero va a defender con 4 defensores, más 2 mediocampistas de quite, 2 creativos, 1 mixto, y arriba con 2 atacantes veloces, rápidos, especialmente Julián Brea, que se encaraba por excelencia, por el medio, ya lo dije, Estefan Pino, que nunca juega como 9 de área siempre viene desde atrás, lo que imposibilita que cuando tiran centro Astudillo, Pacheco, en este caso los laterales, simplemente la pelota pasa de largo.
3: 33 puntos tiene Colo Colo, 20 puntos más abajo está Cobresal en la posición número 14. También mirando de reojo lo que harán en los próximos partidos también la, Deportes Concepción y Unión La Calera. Esa es la situación actual, por supuesto, para este encuentro. Vistosos números de colores tienen también las camisetas, las dorsales de Colo Colo. Y ahí también podemos ver a Estefan Pino, todo eso y mucho más. Ahí me da, por favor, Claudio Bustamante, cuando el árbitro dé el pitazo inicial para echar a correr el reloj, Fernando Ortiz es el técnico de Colo-Colo, Gustavo Huerta Araya, técnico de Cobresal, Claudio Bustamante, Vera.
4: Partido acá en la cancha del Estadio Monumental. Se ultiman los detalles, se ha sacado toda la publicidad. Va a comenzar el fútbol acá, fecha 15 de esta liga de primera. Se prepara Diego Flores, esperando la aprobación de sus asistentes, Carlos Venegas y Eric Pizarro. El cuarto árbitro es Reiniero Alvarado. Va Diego Flores.
6: ¿Usted me escucha a mí?
4: Para dar comienzo a este partido. Vamos, Cobresal, con todo nomás. Señores, el pitazo del juez a Cobresal Fútbol. Acá en el Estadio Monumental, fecha 15 de la Liga de Primera. Ya juegan Colo Colo frente a Cobresal. 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
4: Va encarando Colo Colo sobre la mitad de la cancha, cargado por el círculo central. Va Alarcón abriendo el fútbol para que suba Jason Rojas. Ante la marca de Aníbal Gajardo. Bien Gajardo, hizo rebotar la pelota en el hombre de Colo Colo. Jugará Alejandro Santander desde el fondo para Cobresal.
3: Somos Superdeporte 149, relata para todos ustedes Claudio Bustamante Vera, comenta Arturo González Guerrero, locución comercial de Ricardo Martínez.
4: Tony, profe, ¿me escuchan? Va a jugar el portero Alejandro Santander. Un saludo para toda la gente que está en El Salvador. Gana bien ahí la pelota Estefan Pino, quiso juntarse con Julián Brea ante la marca de el jugador Jonathan Villagra. La pelota se escapa fuera de la cancha. No, va a ser posición de adelanto. En definitiva, cobra el juez. Estaba adelantado Julián Brea. Ya juega Arturo Vidal desde el fondo. La salida con Eric Bimber. Cargado hacia la izquierda. Línea de tres tiene Colo Colo. Cuatro volantes, dos enganches y el eje de ataque Javier Correa. Va manejando la pelota Alarcón para Colo Colo. Son de la mitad de la cancha, la va cambiando todo para el sector derecho para que suba Jason Rojas. Le sale la marca Aníbal Gajardo, toca atrás para que la reciba Villagra. El pase entre líneas, muy bien Aníbal Gajardo para cortar los circuitos. Y sale el güerito Valencia, va tocando la pelota con Julián Brea, que cruza la mitad de la cancha. Pasó Brea, atención, ataca Cobresal, se va a tirar al área, sector izquierdo, al centro. No alcanza a llegar Estefan Pino, evita que salga, no evitó que salga la pelota. El jugador Benjamín Valenzuela, señores. Llegada profunda del equipo minero. Se arrimaba nomás. Julián Brea mete el centro rasante y no alcanza a conectar a esa pelota el grandote Estefan Pino en área chica. Estuvo cerca la apertura de la cuenta del equipo minero del Salvador.
2: Sí, un ataque profundo donde Julián Brea en velocidad desborda por izquierda, mete el centro un poco pasado y, como siempre le he dicho, no llega Estefan Pino por el medio. Si llegaba era gol, clarita la de Cobresal. Primer ataque del equipo minero en este partido donde el local Colo Colo juega frente a Cobresal la visita.
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4: La pelota la va manejando Colo Colo sobre tres cuartos de cancha. En el carril central la va teniendo Felipe Méndez. Méndez que va abriendo para que la tenga Leandro Hernández, este que la abre por el sector derecho para Jason Rojas, mete el Correa, que no puede darle dirección a esa pelota, pelea a Leandro Hernández ante la marca de dos hombres cobresalinos, reclaman una infracción, todo el mundo salta acá en la cancha del Monumental, lo van a reclamar todo. Pino, que no puede ante la marca de Vidal, sobre la mitad de la cancha, el balón está fuera del terreno, en laterales para Cobresal en 3 minutos y medio de esta primera etapa.
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4: Va a jugar la pelota Aníbal Gajardo para Cobresal, cerquita de la mitad de la cancha, buscaron a Estefan Pino, lo cubría bien Arturo Vidal, recupera la pelota Colo Colo en su terreno, la va teniendo Víctor Felipe Méndez, que va cruzando la mitad de la cancha, lo seguía Pino, abrió el fútbol para Diego Ulloa, atrás con Eric Bimber, por dentro juega con Víctor Felipe Méndez. Méndez es el eje en la mitad de la cancha, abre para Jonathan Villagra, se va instalando Colo Colo en campo de Cobresal, abrió derecho nuevamente, la tiene el jugador Tomás Alarcón, abre en el juego por el sector izquierdo para que suba Eric Bimberg, rebota la pelota en Benjamín Valenzuela, le queda a Bimberg nuevamente, que juega con Ulloa, nuevamente para Bimberg, nuevamente para Ulloa, sector izquierdo, 3/4 de cancha, avanza Colo Colo, tiene que robarse bien Cobresal, cuidado que está muy solo acá por derecha Jason Rojas, para él va la pelota, le sale la marca Aníbal Gajardo, Rojas que toca por dentro para Alarcón, quiere romper líneas, colocó la atención, se meten al área, está gol de Colo Colo, me da la impresión de que Diego Ulloa el que marca la apertura de la cuenta para el equipo local. 5 minutos de esta primera etapa, Colo Colo 1, Cobresal 0.
3: El gol a los 5 minutos del primer tiempo, efectivamente, es quien usted indica. Colo Colo 0, Cobresal 1, don Arturo González.
2: Claro, una trilogía de toque para sacar del fondo a Vector y a Tiznado. Finalmente la pelota se la lleva el jugador de Colo Colo, le queda para la zurda, cuando sale Santander se la mete en un rincón, la pelota en la red, lamentablemente error defensivo nuevamente de Cobresal, se quedó en el medio, ahí vemos que viene mirando de frente la pelota el jugador que tendría que haber estado el número 13 en este caso, tendría que haber estado mirando al jugador de Colo Colo, no a su arquero. Esos son los errores, las posiciones indican cómo se está bien parado o no bien parado en el área. Colo Colo 1, Cobresal 0, 5 minutos de este partido.
3: Lautaro Pastrana, entonces, autor del gol, Claudio Bustamante verá.
4: Va recuperando la pelota Colo Colo en 6 minutos de esta primera etapa. Cae Cobresal acá en Santiago. Las salidas de Bimber con Arturo Vidal, que juega de líbero. Vidal, que la cambia para Jason Rojas, atrás con Jonathan Villagra. Vamos Cobresal, que algo se puede hacer, hay tiempo todavía, hay que reponerse. El factor anímico en estas circunstancias es muy importante. Va avanzando Colo Colo con Alarcón. Méndez que la abre para Bimberg. Bimberg el pase en profundidad, muy bien, estuvo ahí Betholt. Insiste en la salida de Cobresal, la pelota sale de la cancha. En 7 minutos jugará Colo Colo con saque lateral.
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4: En la mitad de la cancha, la va teniendo Bimber por dentro, se junta con Tomás Alarcón. Bimber atrás con Arturo Vidal. Vidal por el carril central, toca para Alarcón. La recupera Cobresal, presión alta de Javier Correa, que abre para Lautaro Bastrán. Era Diego Ulloa, parece, ¿sí? Atrás Correa con el portero Gabriel Maureira. Sale Colo Colo en campo propio, en los pies de Arturo Vidal, que mete un balonazo largo para buscar la arremetida de Jason Rojas. El portero Alejandro Santander en la orilla del área. Sale y se queda con la pelota en 8 minutos. Juega rápido con Esteban Valencia. No pudo Brea, tampoco Pino. Va jugando la pelota Colo Colo sobre el círculo central. La va teniendo Méndez. Méndez que se la va dejando a Leandro Hernández. Oye, los números de la camiseta Colo-Colo, te los encargo. Se los encargo. Avanza Colo-Colo, la tiene Villagra. Tres cuartos de cancha, abre para Jason Rojas. Nuevamente para Jonathan Villagra. Villagra que se la va dejando a el jugador Tomás Alarcón. Balón a la espalda de los centrales. Pasado. Ya la tiene el portero Alejandro Santander, que sale jugando con Franco Metcalf.
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4: Viene el corte de Arturo Vidal para recuperar la pelota para Colo Colo. Ya voy a ir con don Arturo González Guerrero, porque ataca Colo Colo. Bien, ahí el cachito Betholt para recuperar la pelota. La salida rápida, no le entendió Brea. Don Arturo González Guerrero, estamos en 9 minutos de esta primera etapa. Cae Cobresal. Me da la impresión de que la forma, el planteamiento, tiene que ver con jugar de contra. Tratar de aprovechar la velocidad de Brea, que ya generó una ocasión clara a la cual no llegó Estefan Pino en área chica.
2: Sí, la diferencia en este partido, para no ahondar más en Inglaterra la gente, es que en el centro de Julián Brea no estaba Estefan Pino, y en la pelota que Pastrán le quedó para la izquierda cuando desbordó y se sacó encima a Vector, la pelota en la red. Cuando a la cita usted no está presente, no llegó a la cita nomás, pues en el fútbol aquí se ve claramente que Estefan Pino juega de volante creativo. Entonces Corozal no tiene nueve en el área, que es para jugar de contra. Se supone en la teoría y en la práctica que vas a tener pocas oportunidades de gol, y las pocas tienes que concretarlo. La pregunta que yo me hago en suspenso es: ¿quién va a hacer el gol si no está Pino?
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4: Va Colo Colo en tres cuartos de cancha, carril central, la abren para Eric Bimberg, este que abre para Diego Ulloa, encara Ulloa. Toca atrás para Bimberg, se va juntando con Alarcón. Atrás con Arturo Vidal, todo Colo Colo instalado en campo de Cobresal. Arturo Vidal se junta con Alarcón. Pase rasante dentro del área, está. Está para Colo Colo, cae el segundo. Cae el segundo de Colo Colo en 10 minutos. Entra muy fácil el equipo de Colo Colo, que anota el segundo en 10 minutos. Panorama complejo para el equipo minero del Salvador. Vamos a ver quién es el que anota el gol en Colo-Colo. Lo cierto es que en 10 minutos...
3: Víctor Méndez.
4: Gana Colo-Colo. Víctor Felipe Méndez. Colo-Colo 2, Cobresal 0 acá en el Estadio Monumental.
3: Es un gol de Superdeportes 149. El gol a los 10 minutos de la primera parte. Víctor Méndez pone las cosas, Colo-Colo 2, Cobresal 0, 11 minutos de juego, don Arturo González.
2: Sí, la pelota la toca Colo-Colo muy bien, la recibe siempre protegido por el cuerpo el balón, aquí se pone a la espalda de los centrales Méndez, la recibe casi solitario, tiene la posibilidad de que hay un hombre que está habilitando toda la jugada. Y eso le permite, de frente a Santander, tocarle a un rincón y la pelota en la red. Mala posición de la defensa de Cobresal nuevamente, que habilita el pase profundo para que Méndez le quede para la izquierda. Habilita con su propia pierna izquierda a la derecha, valga la redundancia, y la pelota en la red. Una goleada que esperamos no se concrete, porque ya en 10 minutos el equipo local, puntero de la competencia, le gana por 2-0 en una jugada que han sido netamente de gol y que Cobresal no ha podido neutralizar.
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4: El balón lo va sacando Colo Colo. Sector derecho, Jason Rojas toca por dentro con Alarcón, lo sigue Pino. Casi pinchaba la pelota ahí Brea. Cobresal está corriendo detrás de la pelota y eso está difícil. Está difícil porque no es capaz de... No está siendo capaz de anticipar alguna jugada, de anticipar algún alguna arremetida, porque Cobresal ahora en estos pasajes del partido está corriendo. Colo-Colo la va teniendo Hernández Leandro. Se va a juntar con Villagra. En la orilla de la cancha, sector derecho, va Colo-Colo con Jason Rojas. La va peleando Gajardo. La recupera Colo-Colo. Tres cuartos de cancha cargados hacia la derecha. Hernández que toca por dentro para Arturo Vidal. Se perfila Vidal. Se va a juntar y el remate. Y el portero Santander que manda la pelota al tiro de esquina para el equipo local.
6: Primero para el cuadro de Colo-Colo, número uno para el cuadro Albo.
4: Bien, vamos a ver. Sector sur que da hacia la avenida departamental. Va con toda calma. Me da la impresión de que es Tomás Alarcón. Oye, los números de la camiseta de Colo-Colo están terribles. No se aprecian.
2: Zurdo y la pelota que entraba. La jugada fue Vidal, pase corto para Méndez. Méndez giró, metió el zurdazo tremendo. Santander, si no la manotea al tiro de esquina, era el tercero para Colo-Colo. Los mediocampistas de Cobresal, Nadruz, Aarón Astudillo, no han podido con los delanteros y los mediocampistas de Colo-Colo. Pasan inadvertidos cuando ellos tienen que marcar, recuperar, presionar a la gente de Colo-Colo.
4: Nuevo tiro de esquina para Colo-Colo. Es el número
6: 2 para el cuadro popular.
4: 2 o 3?
6: 3. 3.
4: 3. Muy bien. Tercer tiro de esquina entonces. Va Alarcón, sector derecho, el centro. La saca la saga de Cobresal. Complementaba ahí Benjamín Valenzuela. La devolvió nomás Diego Ulloa. Sale el portero Alejandro Santander, que quiere jugar rápido buscando a Julián Brea. Va protegiéndola, la va cubriendo, pero le gana de todos modos. Ahí era Diego Ulloa el que le ganaba la posición a Julián Brea. En la mitad de la cancha va retrocediendo para Guillermo Pacheco. Se va juntando por dentro con el jugador Esteban Valencia. Nuevamente para Pacheco, este que la cambia toda para que suba. Uy, la cortó antes, pero llega bien tildado para buscar a Brea. Primero llega esa pelota Jonathan Villagra. Alarcón con Jason Rojas, se junta con Alarcón. Y el pase por dentro para Leandro Hernández. Le comete falta. Me da la impresión de que era Aarón Astudillo. El tiro de libre que ya juega rápido Colo-Colo. Va dentro de una nueva infracción. Nueva infracción de Cobresal. Esta vez más cerca del área de Santander. Tiro libre para Colo-Colo, ya en 16 minutos de esta primera etapa.
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4: Se prepara Arturo Vidal. Está también Javier Correa. Hay una reunión de jugadores de Colo-Colo para definir quién va por ese tiro libre. Se preocupa Santander, que está agazapado sobre el poste derecho armando la barrera de 4 jugadores. En definitiva, queda Arturo Vidal para cobrar este tiro libre. Es frontal al arco. Serán unos 30 metros del arco de Santander. Vamos a ver qué pasa. Toca Vidal. Jugada preparada. Abre con el arcón. Se diluye todo. La pelota en manos del portero Alejandro Santander, que saldrá jugando para Cobresal.
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4: Ya estamos llegando a los 18 minutos de esta primera etapa. Cae el Cobre 2-0 acá en Santiago, en el Estadio Monumental, frente a Colo-Colo, fecha 15. Balón rasante para Julián Brea. Brea que encara por el carril central. Se va abriendo por el sector derecho para que suba. Me da la impresión de que es Valenzuela. El pase para Astudillo. Se barra el hombre de Colo-Colo, cae el tiro de esquina para Cobresal y este vendría siendo el número
6: 1. Primero para el cuadro minero.
4: Vamos a ver quién va por ese tiro de esquina, ese huevito chico. Esteban Valencia, arco norte de la cancha del Estadio Monumental. Harta gente de la parcial local. Yo creo que hay más de 32.000 personas aquí. Aquí en el estadio. Mucha gente de pie acá. Vamos a ver. El centro de Valencia. Abierto el remate. Casi autogol. La reacción del portero de Colo-Colo. Va Cobresal en los pies de Pacheco, pero pierde la pelota. Casi autogol. Colo-Colo lo salvó muy bien el portero Gabriel Maureira. Se salvó Colo-Colo del descuento de Cobresal.
6: 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Tiempo y marcador. Superdeporte 149, 19 minutos de la primera parte. Colo-Colo 2, Cobresal 0.
4: Don Arturo, ve que si Cobresal empieza a arrimarse un poquito más y a tener más juego asociado, puede hacer daño a la defensa de Colo-Colo, ¿eh? Ve que con dos llegadas, con dos arremetidas, cuando ataca Colo-Colo, el pase sobre la espalda de los centrales, se metía Javier Correa, muy bien estuvo Santander para quedarse con la pelota, don Arturo.
2: Sí, un partido en donde Cobresal en los primeros minutos, donde le hicieron los dos goles, prácticamente no tenía dominio del campo, ni del balón, ni del juego. Es decir, recibía y sacaba como podía, me refiero a los defensores, los laterales, los volantes de Quiten, Adruz, Arón Astudillo, despejaban para donde estaban parados, pero después cuando empezaron a tocar, a triangular, por ejemplo, Pacheco por derecha, Adruz por el medio y fundamentalmente entró en juego Julián Preda, que es el único delantero que tiene velocidad en cara y que apura a los defensores de cualquier equipo, porque tiene lo principal, es delantero. Él cuando juega, juega de mitad de cancha hacia arriba, no juega defendiendo, juega atacando.
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4: Va avanzando Colo-Colo, sector izquierdo, al centro, pasado el segundo palo, la controla muy bien Aníbal Gajardo, que bota la pelota hacia la mitad de la cancha. Va Jonathan Villagra para juntarse con el arcón. Por dentro la tiene Méndez. Bimberg y Méndez. Articula Colo-Colo sobre tres cuartos de cancha. Pinchaba ahí Valencia. Avanza Colo-Colo. Tres cuartos de cancha. Abierto por derecha viene Jason Rojas. Atrás con Jonathan Villagra. Alarcón y el pase rasante. Muy bien tiznado para despejar a medias el peligro. La recupera Brea. Brea que abre para Valencia. Rebota la pelota en Vidal. Cobresal. Cercano a los 22 minutos de esta primera etapa, cae el Cobre por 2-0.
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4: Va, colocó el sector derecho frente a la banca del profesor Gustavo Huerta. Toca atrás con Jonathan Villagra. Era Alarcón. Ahora sí la tiene Villagra por dentro Méndez. Méndez que abre para Bimberg. Todo Colo-Colo instalado en campo de Cobresal. Va Méndez. Se junta con el área. Atención, el centro. La saca Cobresal. Insiste Colo-Colo con Felipe Méndez. Víctor Felipe Méndez. Toca con el arcón nuevamente para Méndez. Y este que sale por dentro con Arturo Vidal. Vidal y la apertura. Malo el pase. La pelota se escapa por un costado. Jugará Cobresal con saque lateral. Llegando ya a los 23 minutos. Cae el Cobre. 2-0. Acá en el Monumental de Colo-Colo. Un saludo especial para toda la gente que está conectados a la Radio Cordillera en El Salvador. Todos los taxistas que se ponen ahí en la plaza. Conectados con la Cordillera. y también la gente que está conectada en las radios Bahía de Chañaral y Diego de Almagro, conectados también a través del fanpage del Club de Deportes Cobresal Oficial y Portal El Salvador. Un saludo para todos los que siguen la Ruta Albinaranja, aquellos que tienen la tele en silencio con los relatos de Superdeporte 149. Trata de hacer el fútbol Cobresal en el fondo, la va teniendo José Tiznado ante la presión de Javier Correa, más atrás con Alejandro Santander. Santander y el balón largo sobre la mitad de la cancha para que la pierda Cobresal, la va recuperando en el círculo central. Alarcón pierde rápido la pelota Cobresal. Va teniendo el balón Alarcón. Toca para Méndez. La apertura es con Leandro Hernández. Tres cuartos de cancha. Alarcón con Méndez. Méndez abre para Jason Rojas la marca de Gajardo. Pasillo interior derecho. Atención, se mete al área. Colo-Colo, el centro atrás. Santander. Alejandro Santander sobre la línea. Evita el tercero de Colo-Colo. Está muy frágil. Está muy blando. El bloque posterior de Cobresal ataca nuevamente Colo-Colo. Va Jason Rojas. Rebota en un hombre de Cobresal. Tenemos un nuevo tiro de esquina para Colo-Colo.
6: Este sí sería el tercero del primer tiempo. Número 3.
4: Bien. Va a ir el jugador Alarcón, el encargado de darle vida a esta pelota muerta. Sector sur de la cancha del Estadio Monumental. No lo pasa bien Cobresal, a pesar de que ha dado cuenta de que el bloque posterior de Colo-Colo tampoco es tan firme que digamos, pero la presión alta que hace Colo-Colo le impide. Lo asfixia mucho Cobresal. El centro de Alarcón saca un hombre de Cobresal. Insiste Colo-Colo, sector derecho nuevamente con Alarcón. El centro que rebota en Benjamín Valenzuela. Tenemos nuevo córner para el equipo local.
6: Cuarto, número 4.
4: Bien, va Alarcón. El centro, el cabezazo. La pelota sale, sí, salió nomás. Pasó la línea de fondo. Jugará Alejandro Santander. Don Arturo, esto, ¿hay algún factor emocional sobre cómo está jugando Cobresal en la cancha? Porque da la impresión, ¿no?, de que no están totalmente convencidos, no están totalmente asentados en el terreno de juego.
2: Sí, realmente Cobresal cuando tiene el balón lo entrega al rival. El 40-30% de los balones que ha tenido Colo-Colo se los ha entregado Cobresal al rival, por mal saque, por no esperar, por no frenar, mirar, levantar la cabeza y entregársela a un jugador, como decía por ahí un argentino, entregársela a los jugadores de verde, no a los de blanco. Más simple que eso. Entonces, yo creo que hay, temor a no buscar tener un poco el dominio de la pelota, porque Colo-Colo ha manejado por los laterales, por el mediocampo, sobre todo por Pastrana y Méndez, que han hecho los goles, que han creado la jugada, han llegado al área y han finiquitado. Y Correa recién estuvo a punto del tercero porque lo dejan libre, porque llega muy suelto, porque no tiene la presencia ni de Vector ni de Tiznado, que marcan muy a la distancia. Y con Colo-Colo, que es el puntero, que hace goles por todos lados, hay que marcar a presión.
6: Queremos saludar especialmente a quienes están en la transmisión y especialmente a dos medios que también están transmitiendo a través de Superdeporte 149, Claudio. Se trata de a la red de Medios Unidos y la Radio Sport, también están llevando la señal de Superdeporte 149.
4: Vaya un saludo fraterno, cariñoso para todos aquellos que se conectan también a la red de Medios Unidos y a Radio Sport Chile, una antigua casa radial online a la que también tuve el privilegio de participar más de alguna vez, hace más de 14 años, cuando nacía la Radio Sport en el centro de Santiago. hay una falta en contra de un hombre de Cobresal.
3: Valenzuela.
4: Contra Benjamín Valenzuela. Hay tiro libre para el equipo minero del Salvador, llegando a los 28 minutos de esta primera etapa. Cae el cobre 2-0 acá en Santiago.
3: Vamos de inmediato con la banca de Colo Colo. 12, Eduardo Villanueva, portero suplente. 4, Joaquín Sosa. 13, Matías Fernández. 20, Oscar Méndez. 34, Rodrigo Catalán. 42, Cristian Díaz. 7, Francisco Marchán. 19, Maximiliano Romero. Y 30, Justin Cuevas.
4: Avanzaba Brea por el sector izquierdo. Le pincharon la pelota. El lateral va a ser para Cobresal. Cerquita del banderín del córner está Aníbal Gajardo para hacer efectivo el saque de manos. Va a ir Gajardo. Hay una reconvención del árbitro ahí con un hombre de Colo-Colo. Va a meter el balón al área Gajardo al lateral. El pivoteo. ¡Atención! La saca Colo-Colo. Insiste Cobresal sobre la media luna de la cancha. Está el remate que rebota en un compañero de Cobresal. Vamos a ver, se viene la contra y va Javier Correa, por izquierda va solo, engancha, ¿era Vidal? Atención, va Correa al remate, lo trabaron, muy bien ahí, insiste Colo Colo el remate, potente, por fuera del poste de la mano derecha de Alejandro Santander, era Arturo Vidal el que se mandaba en labores ofensivas. Yo creo, don Arturo, que el partido se juega en la mitad de la cancha, porque Colo-Colo, al jugar con una línea de tres, pone un volante más. Entonces están Ulloa, Méndez, Alarcón y Rojas por derecha, con un Hernández que se engancha. Entonces ahí yo creo que hace la superioridad numérica, porque completa cinco volantes y Cobresal solamente para tratar de contener el avance del equipo local, lo hace con cuatro. Entonces, la clave está ahí en la mitad de la cancha. Cuando va, ataca Cobresal. Atención, va el centro. Va para Brea, dentro del área. Brea, blandito. A las manos del portero. Gabriel Maureira, que se queda con la pelota en 30 minutos. Cae el cobre 2-0 acá en Santiago.
3: Vamos con la alternativa del cuadro de Club de Deportes Cobresal. 1, Renato González, portero suplente. 3, Benjamín Villarroel. 4, Rodrigo Sandoval. 10, Brian Carballo. 14, Renato Huerta. 15, Antonio Castillo. 24, Benjamín Ramírez. Y 32, Frank.

0: Alarcón, que volante de Quite, Méndez, que salida, Diego Ulloa, que lateral por derecha, Jason Roja por izquierda, más la llegada de Pimber, es decir, un medio campo poblado que tiene la pelota, que tiene que hacer la diferencia, pero también convengamos que Cobresal tiene cuatro, tiene a Valenzuela, tiene a Astudillo, tiene a Esteban Valencia y tiene a Agustín Nadruz, pero la diferencia notable está en que los defensores de Colo Colo quitan, recuperan y entregan, y los defensores y mediocampistas de Cobresal quitan y entregan al rival. Eso es el problema.
1: Somos Superdeporte, 149 tiempo y marcador, 32 minutos para 33, Colo Colo 2, Cobresal 0. Claudio, fíjate que Brea tiene un tapón en la nariz.
2: Mira, no, ¿en qué jugada habrá sido? No lo alcancé a notar. Ataca Colo Colo, sector izquierdo, va Alarcón, toca con Méndez, se junta con Pastrán, nuevamente para Alarcón, este va a abrir para Diego Ulloa, sector izquierdo, el centro que rebota en un hombre de Cobresal, complementa la salida Beckhold, no puede Brea, insiste Colo Colo que recupera la pelota. Estamos llegando a los 33 minutos de este primer tiempo. Avanza Colo Colo de forma vertical, va atiznado, le cometen infracción. La marca Diego Flores. Hay tiro libre para el equipo minero del Salvador.
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2: Bien, va a jugar Alejandro Santander en 33 minutos y medio. Mete un balón largo sobre tres cuartos de cancha para que la pelee Pino. Primero llega Vidal. La pelota se pierde por un costado. El lateral es para Aníbal Gajardo. Lo hace rápido con Agustín Nadruz. Atrás con Tiznado. Por dentro se junta con Aarón Astudillo. Nuevamente para Tiznado. Este que la abre para el sector derecho para que la controle Guillermo Pacheco. Se va juntando con Benjamín Valenzuela. Sector derecho en la mitad de la cancha. Nuevamente para Pacheco. Balón sobre tres cuartos de cancha que no pudo controlar Brea ante la marca de Vidal. Y la recupera Colo Colo. Va por tres cuartos de cancha peleando, tratando de recuperar la pelota Nadruz. Hay una infracción en contra de un hombre de Colo Colo. En la orilla, en el sector izquierdo de la zona de tres cuartos de cancha. Hay tiro libre para Colo Colo en 34 de esta primera etapa.
1: Saludamos, por supuesto, nuevamente a la red de Medios Unidos. Saludamos a Radio Sport, que están junto a Superdeporte 149. Y, por supuesto, a todos los amigos de la Radio Cordillera y la Radio Bahía de Diego de Almagro y Chañaral.
2: La infracción era en contra de Leandro Hernández. El tiro libre va a ser para Colo Colo. Todos formaditos ahí en la orilla del área grande. La orden de Flores. El centro arriba que devuelve Pino, insiste Colo Colo. A Alarcón, la apertura para Rojas, el centro. Está solo Correa al remate. Gol de Colo Colo, gol de Colo Colo. Gol de Colo Colo. En 35 minutos cae el tercero para el equipo local. Está el rebote y llega Jason Rojas. Jason Rojas, señores, marca el tercero en 35 minutos de esta primera etapa. Colo Colo 3, Cobresal 0.
1: Gol de Superdeportes 149. El gol a los 35 minutos de la primera parte. El número 28, Jason Rojas para Colo Colo 3, Cobresal 0, don Arturo.
0: Sí, pelota profunda para que Correa, que me parece a mí que estaba un poco en la línea del offside, pero que había salido dentro de los defensores de Cobresal, estaba pegado, continuado, y Christopher, pero lamentablemente de pecho se la amortiguó y se la entregó para que Jason Rojas con un derechazo tremendo la pelota en la red. Y los defensores de Cobresal quedaron mirando la jugada y no pudieron intervenir e impedir que Colo Colo haga el tercero en el minuto 35. En un balón profundo, balón con el pecho de Correa, aparición del lateral derecho.

0: Nacho, que está jugando por el medio en este caso, y la pelota en la red. Otra vez se queda dormido Cobresal, tercer gol para Colo Colo. Pero están diciendo, me parece que estaba en línea de offside Correa, a mí me parece lo mismo.
1: Sí, lo estaban revisando, pero lo valida Flores. 3-0 gana Colo Colo. Y hay que tratar de rearmarse nomás, pues sí, hay que tratar de ver de qué manera poder ir disolviendo esas desprolijidades, esos errores, y tratar de volver a meterse en el partido con un descuento. Yo creo que Cobresal se puede meter, sobre todo pensando en el segundo tiempo. Va Gajardo, rasante con Brea, se la pinchan a Brea, el rebote le queda a Valencia. Va Cobresal, por dentro se junta con Pino, el remate rasante. Blandito a las manos del portero Gabriel Maureira en Colo-Colo. En 37 minutos y medio. Cae Cobresal 3-0 acá en el Estadio Monumental.
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1: Va Colo-Colo. Sector derecho, va encarando Rojas, toca atrás con Villagra, por dentro con Alarcón, Casaquillo número 6, carril central, le queda corta ahí a Hernández, comete infracción, no, siga nomás, dice Flores, la apertura es para Diego Ulloa, se manda Ulloa ante la marca de Pacheco, rebota la pelota en Pacheco, no, en de arco para Alejandro Santander, cuando la alternativa, los relevos de Gustavo Huerta están haciendo el trabajo de precompetencia en la orilla de la cancha. Repasemos la banca de Cobresal, Ricardo, para ver qué tiene para este segundo tiempo don Gustavo y a ver si puede cambiar un poco la línea del partido.
2: Claro que sí, el portero suplente es Renato González, dorsal número 1, 3, Benjamín Villarroel, 4, Rodrigo Sandoval, 10, Brian Carballo, 14, Renato Huerta, 15, Antonio Castillo, 24, Benjamín Ramírez y 32, Franco Frías. Ahí estaba la banca del cuadro de Cobresal, Claudio.
1: Se anticipa, ay, ahora sí, se anticipa, colocó, lo hiciste Cobresal, sector derecho, iba Benjamín Valenzuela frente a la marca de Bimber, el centro que pasa y recupera la pelota Colo Colo, presión alta de Cobresal, en área propia tiene que rechazar la pelota Alarcón, muy bien, Tiznado, que se anticipa, Gajardo, y el balón largo para buscar a Valencia. Iba, pero no iba. Al final fue Valencia, pero le gana Jason Rojas. Y la salida es con Leandro Hernández. Se le llevaba con la mano, da la impresión. Hernández que va abriendo el juego para Lautaro Pastrán. Va encarando Pastrán ante la marca de Pacheco. Uy, pasó corbata Pacheco. Va Colo Colo, encara haciendo la diagonal por dentro. Se perfila para el remate. Ancha, se va muy ancha. Le compró todo Guillermo Pacheco, todo el pack. Le compró a Lautaro Pastrán. Y por suerte, el remate fue ancho de Leandro Hernández. Estamos en 40 minutos y medio, no lo pasa bien Cobresal. Un partido difícil, complicado. Colo Colo está un par de peldaños más arriba. A pesar de que sigo sosteniendo, ¿no? De que la saga está media endeble de Colo-Colo, pero la mitad de la cancha hacia arriba, Colo-Colo está presionando bien, está recuperando y entregando bien los balones, y eso marca toda la diferencia. Marca toda la diferencia. Va a jugar Cobresal con saque lateral. Estamos en 41 de esta primera etapa. 3-0 cae Cobresal acá en Santiago.
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1: Va Correa atacando para Colo Colo. Se va a meter al área Javier Correa, al remate que rebota en Tiznado. La revienta el central. La va a buscar Pino. que va chocando ahí con que no puede ante la marca de Vidal. Un Vidal que está acostumbrado a jugar sobre la cornisa, le comete infracción a Julián Brea sobre tres cuartos de cancha. Hay tiro libre para Cobresal, llegando a los 42 minutos de esta primera etapa. Bien, el tiro libre va a ser para Esteban Valencia. El huevito chico, hay que ir a buscar a Estefan. Pero a Estefan ya le están tomando la mano, ¿eh? Hasta Eric Bimber en una fue a chocarlo antes que salte. Ya le toman la mano a Pino para desestabilizarlo, para que no gane por las alturas. El centro, el pivoteo dentro del área, la saca Colo Colo. Insiste Julián Brea, no pudo Brea. Y ahora se viene la contra de Colo. Bien, ahí para recomponerse el hombre de Cobresal, que bota la pelota por un costado. Estamos llegando a los 43 minutos de esta primera etapa. En laterales para el equipo local. Cae Cobresal 3-0. De todos modos, vaya el saludo cordial para toda la gente en El Salvador que está conectados a la Radio Cordillera. Va Colo Colo, sector derecho. Se resbalaba Jason Rojas. Nada, ese Flores. Pino que no puede. Le cobran la infracción de Jonathan Villagra en contra de Stefan Pino. Juega rápido Pino con Aarón Astudillo. No ha autorizado el juez. Se devuelve para que juegue Esteban Valencia. El tiro libre para Cobresal. Estamos en 43 con 30 de esta primera etapa. Estoy diciendo el tiempo a cada rato. Parece que lo único que quisiera es que se acabe esta primera etapa. Va recuperando la pelota Colo Colo. Sobre la mitad de la cancha la tiene Alarcón ante la marca de Brea. Toca atrás con Arturo Vidal. Vidal que la abre para Alarcón. Reclamaba una falta de Valencia. Se va juntando con Jonathan Villagra. Villagra por dentro. Rasante con Alarcón. Tomás Alarcón. Abre para Bimberg. Y este más abierto todavía para Ulloa. Encara Ulloa. Toca por dentro. El centro al área la saca Betcolt. Hay que sacarla de ahí, muchachos, en la puerta del área. Va buscando, va protegiendo la pelota Benjamín Valenzuela, que ha mostrado bastante pundonor. Amor a la camiseta. El lateral es para Cobresal. Sale Astudillo. Astudillo se va juntando con Pino y el pase en profundidad para que vaya Brea. Atención. Ataca Cobresal, va Brea, sector derecho, se va a meter al área. Quiso meter el centro, que rebota, insiste Brea, la apertura, atención, el centro rasante. Por arriba le decía Pino, y el portero Maureira que se queda con la bola. Tres de adición acá en el Monumental, hasta los 48 se juega acá en Macul, en la ciudad de Santiago. Cae Cobresal por 3-0 ante Colo Colo.
2: Claro que sí, ya se cumplen los 45 minutos. Póngale 3 de propina para este primer tiempo. Colo Colo 3, Cobresal 0. 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Relata para todos ustedes Claudio Bustamante Vera.
1: Ahora sí, el con Gajardo que va abriendo para Esteban Valencia, sobre tres cuartos de cancha, toca por dentro para Pino. Ay, Pino, se equivocó Pino, está muy enganchado Pino. Don Arturo ya lo decía, Pino está jugando de 10 en Cobresal. Va Arturo Vidal sobre el círculo central para juntarse con Alarcón cargado hacia la izquierda, va jugando con Diego Ulloa nuevamente para Vidal. Arturo se detiene, Vidal, no haya con quién juntarse, toca para Villagra, Alarcón, Méndez, Villagra. 46 minutos, la va teniendo Villagra, atrás con Vidal, todo Cobresal en campo propio. Y colocó lo que va por el cuarto, ¿eh? Va encarando Leandro Hernández, pasó nomás. Va Colo Colo buscando la aparición de Correa. Primero llega Franco Betholdt para botar la pelota por un costado en laterales para Colo Colo frente al área de Santander. Llegando los 47 minutos. Va Bimbet sobre tres cuartos de cancha, rasante por dentro para juntarse con Alarcón. Sube Villagra. Lo marcaba Valencia por dentro. Va Colo Colo con...
2: Sí, ahí estamos intentando contactar nuevamente con Claudio Bustamante Vera. Cuando van 47 minutos,
1: va Vidal. Claudio. Y comete falta. No es para amarilla eso. Volvimos. Estamos de vuelta.
2: Están de vuelta.
1: Bien. Hay falta de Vidal en contra de un hombre de Cobresal. El tiro libre es para el equipo de Salvador. Estamos llegando a los 48 minutos de esta primera etapa. Va a terminar el partido. Brazos al cielo del juez Diego Flores. Ha terminado la primera etapa acá en Santiago. Cae Cobresal por 3-0. Pero
2: si tiene algún
1: descanso
2: de vamos de inmediato como dice
1: con la victoria parcial del equipo local.
2: Vamos de inmediato, como dice Claudio, entonces a una pausa comercial y a la vuelta, por supuesto, el análisis de don Arturo González Guerrero. Vamos de inmediato a la pausa y ya volvemos.
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2: Ya estamos de vuelta acá para el análisis de los primeros 45 minutos en los que Cobresal cae en calidad de visitante en el Monumental por 3-0 ante Colo-Colo. Don Arturo González.
0: Sí, lamentablemente para Cobresal, el equipo minero, el equipo nuestro, el que seguimos con toda la pasión y seguiremos hasta el final, porque hay tiempos buenos y tiempos malos, la vida es así, hay que superarlo, hay que vivirlo, experimentarlo y sentirlo y sufrirlo. No pretender hacerle el quite, pero Cobresal empezó marcando con Pacheco, Víctor Tinado y Gajardo, el lateral izquierdo, joven valor, pero lamentablemente a mí me parece que, Ortiz es un estudioso del fútbol, estudió muy bien los defectos de Cobresal, y lo dice el propio Gustavo Huerta, nos llegan por las bandas como quieren. Y yo creo que aquí Pacheco y en este caso Gajardo han tenido ese problema, porque los desbordes de Eric Bimber y Jonathan Villagra, que siendo central pasa por derecha para que habilita a Gerson Roja, o Bimber que siendo lateral pasa por izquierda y habilita a Diego Ulloa, es decir, Rojas y Ulloa han tenido velocidad, desborde y entrega bien posicionada para los jugadores que vienen ingresando por el medio, en este caso decididamente Alarcón, volante de quite, que habilita bien a Méndez también, y a Lautaro Pastrán. Veamos los defectos de Cobresal. Si en el análisis previo al partido, durante la semana o antes de jugarse este partido, ¿cuáles son las indicaciones de cualquier técnico? Yo trabajé como técnico, claro que humildemente, comparado con Gustavo Huerta soy nada. Pero realmente las indicaciones uno las sabe, porque el fútbol no es un asunto que venga de otro planeta, estamos en la Tierra. Era y es y seguirá siendo que Esteban Valencia sea creativo, que Benjamín Velasola quite, que Nadruzzi no estudie, y ahora que vayan juntos. Cuando viene la pared por el lado derecho, en este caso Jason Rojas y Ulloa, que van a tirar el centro, tiene que forzosamente, en este caso y categóricamente, Pacheco y Gajardo anticiparse, presionarlo y no dejar que desborden. Y los goles, curiosamente, fíjese que le han salido, ¿por quién? A Colo Colo, minuto 7, ni más ni menos que Pastrán. Pastrán no es delantero, es volante creativo. ¿Quién tenía que marcar a Pastrán? Porque aquí vamos a la verdad. ¿Quién tenía que marcar a Pastrán? A Agustín Nadruz, porque cuando defiende, Nadruz ya no es volante quite, es volante central. Tiene que bajar defendiendo, pero bajar dejando la espalda para que se la mire Santander y no mirar a Santander de frente. Los técnicos, cuando terminan los primeros tiempos, están, porque a mí me ha tocado ir a escuchar comentarios de los técnicos desde los tiempos de remoto, y la crítica es, pero viejo, si el gol te lo hizo Pastrán, ¿cuál era tu marca? En este caso Nadruz tiene que volver con él, no dejarlo que entre solo al área, que se acomode, que mire la pelota, que mire al arquero, que enganche, que frene. No, y por eso está Nadruz para marcarlo. Y en el caso de Méndez, que es otro volante creativo, ni siquiera estamos hablando en este caso de categóricamente del goleador que no ha hecho ningún gol. En este caso, hablemos categóricamente de Correa. Entonces, las marcas en el medio, Aaron Astudillo, Nadruz y Benjamín Valenzuela no han sido, no digo que han sido malas, no han sido las suficientemente eficaces para defender, recuperando la posición de volantes de quite, a centrales por derecha, por izquierda y por el medio. Entonces, ¿qué es lo que ocurre? Que se enfrenta mano a mano Franco Vector. Es una lata lo que estoy explicando, pero tengo que explicarlo. Si yo podría decir, Colo Colo va ganando 3-0 y listo, nos vamos y se acabó el partido. Pero tenemos que explicar. Entonces, Vector y Tiznado enfrentan mano a mano a Correa, que es escurridizo. Escurridizo significa se mueve para allá, se mueve para acá. Es como tratar de detener un balón que va para arriba, va para abajo. O sea, velocísimo, rápido, te gira, te frena, te arranca. Entonces, todos esos movimientos se transforman en distracción. Y Pacheco, que si bien es cierto, no ha apoyado mucho porque no ha tenido la oportunidad, no es que no quiera, no puede. Ni hablar tampoco de Gajardo, no se ha movido del costado izquierdo, pero ha marcado mal. Mal me refiero, tiene que mirar el balón, no la cintura del jugador. En este caso, si le hace un gol el Rojas, que es el puntero derecho o lateral puntero, o como usted quiera llamarlo, es porque se comió el amague. Estoy poniendo términos futboleros. Entonces Colo Colo ha tenido el dominio del balón, el dominio del campo y el dominio del juego. Partiendo por un patrón que está atrás, que es Vidal. Usted ve cómo juega Vidal, usted está mirando la televisión, sí que está escuchando comentarios. Parado, la cabeza levantada, mirando todo el campo de juego, habilitando al jugador que está más bien posicionado. Por supuesto que también está en el fondo Vidal, Bimber y Villagra. Ahora, vamos a Cobresal, que va perdiendo 3-0. ¿Cuántas oportunidades ha tenido Cobresal? Tres. Empecemos por Julián Brea, delantero veloz, rápido, que parte de tres cuartos de cancha propia, no tres cuartos de cancha de Colo-Colo, tres cuartos de cancha propia de Cobresal, y empieza a picar, y con el balón, y lo domina, y va mirando para el lado, va mirando para atrás, por el rabillo del ojo, y nadie lo sigue. No llega para Pacheco por derecha, no llega por izquierda tampoco el lateral derecho, en este caso. Entonces, y lo dijo nuestro relator, Claudio, que fíjese lo que dijo. Si tuviese una grabadora se lo diría, pues lo repetiría. Estefan Pino está jugando de 10, de creativo. Entonces, si yo soy puntero, que jugué fútbol, aquí estamos transmitiendo por los mineros, para los que están en el cerro trabajando, para la gente minera. Usted cuando juega aquí en el estadio número 1, en el Pichicho, y usted es puntero izquierdo, y como Brea es veloz, rápido, y mire, ¿a quién le tiró el centro? Entonces tiene que definir él la jugada individualmente, encarar en una diagonal hacia el medio, y ha tenido dos oportunidades clarísimas Julián Brea. ¿Pero qué le ha faltado? Fuerza, porque ya el carrerón de 100 metros, partiendo de tres cuartos de cancha, media cancha, un poco más atrás, y que le vayan empujando, pegando, apretando, frenando. Cuando llega cansado, pero Cobresal ha tenido cuatro oportunidades, no claras, pero por lo menos ha llegado. Y Julián Brea no ha podido finiquitar en una, como dicen vulgarmente los relatores antiguos, le pegó con el diario, tiene que haberle pegado con el pie izquierdo, le pegó con el diario, significa que fue tan suave que la pelota llegó a las manos del arquero Maureira Gabriel, con la 25 en la espalda, y dijo, va. Esperaba un tiro potente y me llegó esto suavecito. Entonces, el problema está en la potencia. En la potencia de la marca, porque Colo Colo tiene presión alta. Cuando recibe la pelota Cobresal y sale por derecho o por izquierda con Valenzuela o Valencia o Agustín Ladruz o Gajardo o Pacheco, estamos viendo el partido. Hablado por un Arturo González. ¿Quién presiona? Vamos a ver quién presiona. Arturo Vidal desde el fondo. Bimber por la izquierda, Villagra por derecha, y en el medio, delanteros positivos como Alarcón, Méndez, Ulloa y por sobre todo Pastrán, se transforman en creativos, se transforman en leones de marca. Y mire la presión que hace Colo Colo y mire la presión que hace Cobresal. Y presionan al jugador encima, el marcador individual, entonces tienen la potencia para quitarle el balón. Tienen la potencia y la bravura, puse la palabra a lo mejor vulgar, como para decir, yo le quito el balón a cualquiera de los volantes de Quito, los creativos, en este caso Valencia. Entonces, la diferencia está en la potencia que tiene Colo-Colo en el trabajo, ya en la fuerza, que tiene que ver con la preparación física. Entonces, Cobresal se ve débil teniendo los mismos jugadores que tiene Colo-Colo en la presión, en la marca, en la anticipación, y por eso Colo-Colo le va ganando por 3-0, pudiendo ser una goleada de 5-0, 6-0, porque Correa ha tenido un par de oportunidades por ahí. Pero también, si tuviera la velocidad, por ejemplo, hay que decirlo, Valencia, para llegar acompañando a Julián Brea, o Valenzuela con la 13, para llegar acompañando a Brea por derecha, por izquierda, por el medio, y por qué no decirlo a Estefan Pino, que es el centro delantero, que cuando faltaban 2 minutos, le tiraron un centro rasante cuando él mide 1,97 m. Es como tirarle un centro al revés a una persona baja, tirárselo alto. Entonces, le mostró la cabeza, ¿sí o no? Y le dijo, mirá, tirámela acá. Entonces, son errores de concepción de la jugada, del momento en que está ocurriendo. Entonces, Cobresal no es que sea pequeño ni inferior a Colo-Colo. En las diferencias que yo le nombré, está el triunfo de Colo-Colo, que no tiene grandes nombres. No está Enrico Mazábal, no está aquí Carlos Caselli, ni Chamaco Valdés, ni Leonardo Belli, ni Andrés. No, aquí hay puros jugadores que aparecen, incluso se está hablando de la renovación y de refuerzo varios jugadores de Colo-Colo. No digo que los jugadores de Colo-Colo todos sean no sean lo suficientemente crack, pero no son los de antaño. Entonces, Cobresal en el segundo tiempo, si aprieta la marca, si presiona en el medio, si quita el balón y hace los goles que tiene que hacer, puede recuperar un poco el partido.
2: Ya estamos de vuelta con Claudio Bustamante Vera en el Monumental. Claudio, ¿te escuchamos?
1: Sí, estamos ya para dar comienzo a este segundo tiempo. Hay dos sustituciones en el cuadro minero del Salvador. Está Rodrigo Saldomal y Antonio Castillo parados al borde del terreno de juego. Vamos a ver quiénes salen. Me da la impresión de que uno sería Aníbal Gajardo y el otro vamos a ver cuando va el cuerpo técnico comandado por el profesor Gustavo Huerta, Diego Silva, Marcelo Gaete, el preparador de arqueros. Vamos a ver las sustituciones en Cobresal. Va a entrar Antonio Castillo y sale Agustín Ladruz. Y entra Rodrigo Sandoval en desmedro de Aníbal Gajardo. Las sustituciones en Cobresal para enfrentar este segundo tiempo. Cambia el esquema, me da la impresión. El profesor Gustavo Huerta. Hay una señal que hace el árbitro. ¿Qué pasó? A ver, vamos a ver. Hay un inconveniente. No creo. Algo, hay una señal que hizo el árbitro. Toda la gente se para acá en el estadio para que el árbitro apunta hacia el sector sur. Habrá gente subida al acrílico. A ver. Está el árbitro del partido. Parece que hay alguien del cuerpo médico de Colo-Colo. Pareciera que hay alguien del público que estuviera con algún problema médico, porque va parte del cuerpo médico de Colo-Colo hacia el sector sur. Vamos a ver qué es lo que pasa, ¿no? Porque tienen que atender a alguien que esté pasando algún inconveniente de salud. Vamos, sí. Castillo por Nadruz. Y Rodrigo Sandoval por Gajardo. ¿cómo no?
4: Muchas gracias.
1: Lo cierto es que hay parte del cuerpo médico de Colo Colo que va devolviéndose. Algo pasó ahí con alguien del sector del Codo Sur. Hay alguien con algún problema de salud que requiere atención, así que vamos a esperar mientras vemos acá en el monitor a ver si hay algún apoyo con respecto a lo que está pasando, porque los jugadores, para no enfriarse, están activando el trabajo de precompetencia.
2: Obviamente, si hay alguien que tenga algún problema de salud, fíjense que conversan, se mueve movimiento allá, pero obviamente la transmisión por temas éticos no va a mostrar, digamos, lo que esté sucediendo, así que presumimos que, claro, como tú dices, alguna persona, no sé, tendrá algún inconveniente médico de cuidado, por eso también movieron el área médica de Colo Colo, ¿cierto? Pero ahí vamos a estar viendo, igual los informantes que tenemos por interno ahí nos van a ir contando también qué es lo que estará sucediendo. Y les cuento, mientras tanto, que nuestro querido amigo René John Payauta nos indica que están empatando Brasil y Marruecos 1-1 en el Mundial, porque también estamos en modo Mundial, pues. Claudio.
1: Bien, sí, acá veo a... A ver. Están esperando con certeza para ver qué está pasando en ese sector, pero mirando aquí el sector no se ve nada extraño, no se ve ningún movimiento, pero fue una instrucción del árbitro, si el partido iba a empezar y el árbitro apuntó hacia el sector del Codo Sur, pero ya, ahora sí está el pitazo. Dico Flores, ha comenzado el segundo tiempo. Cae en el Monumental, cae Cobresal 3-0. Frente a Colo Colo, fecha 15 de la Liga de Primera. Cerrando claro la primera rueda.
2: Claro que sí, se reanudan las acciones en el Monumental de Macul. Cae Cobresal por 3-0. Vamos con los segundos 45 minutos y lo vas a escuchar en los vibrantes relatos de Claudio Bustamante Vera.
1: Avanza Colo Colo, tres cuartos de cancha, abre el arco norte, ataca al equipo local, va encarando al arcón, se va juntando ahí con Pastrán, no podía Colo Colo. Avanza Leandro Hernández, cambiaron la camiseta los jugadores del equipo local porque ahora le llevan números negros, mucho mejor para la visibilidad a distancia. Va Diego Ulloa tocando con Pastrán por dentro para Méndez, se junta con el arcón. En la puerta del área está Pastrán, el remate seguro a las manos del portero Alejandro Santander para Cobresal, primer minuto de esta segunda etapa. Colo-Colo 3, Cobresal 0, fecha 15 de la Liga de Primera.
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1: Va jugando la pelota Pino para abrir con Pacheco, Guillermo Pacheco, que encara por el sector derecho en tres cuartos de cancha ante la marca de Diego Ulloa. No pudo Pacheco. Va a tocar por dentro, no, más atrás para Franco Betcol. Betcol que toca por dentro para que la tenga Astudillo. Va abriendo el juego con Guillermo Pacheco. Busca los espacios con Cobresal. Astudillo que toca atrás para José Tiznado. La abre con Sandoval, claro. Cambió línea de tres, Cobresal. Cambió el esquema, bien Tiznado, para sortear la marca de Correa. Balón vertical buscando la aparición de Pino, Estefan. Va Estefan de la marca de Vidal. Siempre Estefan se da la media vuelta, abre por el sector izquierdo para que suba Castillo, que mete el centro. La devuelve la saga de Colo-Colo. Estamos en dos minutos, sale Colo-Colo con Lautaro Pastrán. Es veloz Pastrán. le quitaron la pelota, reclaman una infracción previa a la arremetida de Rodrigo Sandoval. Va saliendo el huevito Valencia, que se va juntando con Brea, no pudo ante la marca de Vidal. Es Méndez, que se va juntando con Pastrán, nuevamente para Vidal, este que la cambia todo para el sector izquierdo para que suba Javier Correa. Encara el delantero de Colo-Colo ante la marca de Bethol, pasó Correa, llega a línea de fondo, rebota la pelota en tiznado, detención, insiste Colo-Colo, pero afortunadamente no le pega bien. Balón que se pierde por la línea de fondo. Jugará el portero Alejandro Santander, llegando a los 3 minutos de esta segunda etapa. A ver si hay otra templanza en el equipo minero del Salvador para estos segundos 45 minutos. Somos Super Deporte 149. Saludos a todos los que están conectados a la red de Medios Unidos y Radio Sport Chile, la deportiva de Chile. Va recuperando la pelota Alarcón para Colo Colo, carril central, va abriendo el juego para que suba ese Leandro Hernández, encara Hernández, vértice del área, el balón es para Correa dentro del área, muy bien, la saca y la recupera Cobresal, la salida rápida con Julián Brea, que agarra vuelo Brea, Brea sortea la marca de 2 hombres, va Julián solo contra el mundo, le traba Vidal, recupera la pelota Colo Colo, pero se le escapa por un costado. El árbitro marca la infracción definitiva de Vidal en contra de... Era Vidal, sí, justamente en contra de Julián Brea. Sale Cobresal sobre la mitad de la cancha. Valencia trata de armar el juego con Antonio Castillo. ¡Ay! Se equivocó en el pase para Pino. Recupera Colo Colo con Diego Ulloa. La salida es con Wimberg, que se la deja Vidal. Vidal, que la cambia por el sector diestro para que suba Jason Rojas por dentro. Alarcón atrás con Jonathan Villagra. Este que sale por el sector izquierdo con Eric Wimberg. Cruza la mitad de la cancha, le sale la marca Benjamín Valenzuela. Toca por dentro con Alarcón. Alarcón se la deja a Méndez. Méndez para Alarcón. Alarcón en la apertura por el sector derecho frente al área de Santander de Jason Rojas ante la marca de Castillo. Siempre Rojas toca atrás para que vaya avanzando Alarcón, lo trabó bien ahí, muy bien, tiznado, y busca la contra Cobresal, con Pino que abre para Julián Brea, va encarando para el sector izquierdo, pasa Brea, sortea la marca de Vidal, siempre Brea va a llegar a la línea de fondo, mete el centro, ¡el cabezazo! Era de Estefan Pino. Llegada profunda de Cobresal, la marcamos a los 5 minutos y medio de esta segunda etapa. Julián Brea es una de las figuras de Cobresal, que busca y busca y busca, le mete punto honor, y Pino, que llega a conectar pero desviado. Ya juega Colo Colo, llegando a los 6 minutos. Ya luego voy a ir con don Arturo para que me dé unas pinceladas, porque Cobresal cambió de esquema, pasó a jugar con línea de 3/5. Va Alarcón. Alarcón se la va dejando Arturo Vidal, que se manda en labores ofensivas. La marca de Valenzuela nuevamente para Alarcón. Ese Méndez en definitiva. Ahora sí la tenía Ulloa, era Rojas. Vidal por dentro, Pastrán. Pasa en profundidad para buscar la aparición de Méndez. Insiste Colo Colo en la puerta del área. Alarcón va encarando, el taco es para Diego Ulloa, este que fue nominado a la selección, jugó los amistosos por la selección chilena. Va encarando Vidal, carril central, se lo va dejando Alarcón, la pide Ulloa, sector izquierdo, le sale la marca Guillermo Pacheco, busca el 1-2, el rebote le queda a Víctor Felipe Méndez. Atrás con Pastrán, se cierra bien Cobresal, le cierra todos los pasillos a Colo Colo. Vidal, 3/4 de cancha, muy bien, Rodrigo Sandoval. Y la salida rápida con Pino, va Estefan, y el pase en profundidad para que vaya Brea. Se va a meter al área Brea ante la marca de Wimberg, siempre Brea al centro. En la puerta del área le quedó corto porque entraba Pino con todo. Si estos muchachos pueden hacer algo, pueden buscar el descuento, porque... Insisto, la defensa de Colo-Colo no es lo más sólido que tiene el equipo local en este partido. 7 minutos, don Arturo González Guerrero. las pinceladas para estos primeros minutos del segundo tiempo.
0: Sí, ha tenido un cambio Cobresal jugando con tres en el fondo, de tal manera que los laterales volantes, llámese Sandoval y Pacheco, tengan más posibilidades de subir más arriba. Julián Breano está solitario, lo ha acompañado Pino, me imagino que en el entretiempo se lo dijo Gustavo. Julián Breano puede con todos los jugadores de Cobresal, a pesar que son tres los centrales, pero tiene la compañía de Pino que juega más por el medio, recién cabeceó mal, si le pegaba con el parietal derecho era gol, le pegó con el parietal izquierdo y la pelota se fue por el costado del arco de Colo Colo, pero Cobresal ha llegado en dos oportunidades claras que podría haber descontado. Colo Colo bien marcado, bien presionado, como es lo que tenía que hacer, y ha tenido más fortuna que suerte en este caso Colo Colo, porque Cobresal no ha podido finiquitar por la falta de finiquitación que tiene este equipo, y no en vano va penúltimo en la tabla de posiciones.
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1: Hay el centro de Pastrán, por suerte nos llega Correa, el lateral va a ser para el equipo minero del Salvador. Lo hace rápido Castillo con Rodrigo Sandoval. Va Sandoval. El pelotazo largo para buscar a Brea. Va en la marca Bimberg. Va a pelear la Brea, la saca de la cancha. El lateral es para Guillermo Pacheco. Se muestra Valenzuela. No juega todavía Pacheco. No. Detuvo el partido. No, ahora sí, juega Pacheco con Brea, nuevamente con Pacheco, nuevamente para Brea, sector derecho, llega a línea de fondo, se barre ahí el hombre de Colo Colo y tenemos tiro de esquina para Cobresal y es el número
4: 2-2-2, segundo para el cuadro minero.
1: Bien, arco sur, se va a preparar Valencia. Juega cortito con Brea, se va a meter al área, al centro. La saca Colo Colo. La saca Colo Colo, la pelea ahí muy bien Castillo. Comete infracción a un hombre de Colo Colo. Pide la tarjeta, la parcialidad local. Lo cierto es que Diego Flores ha cobrado y hay tiro libre para Colo Colo en su terreno. En 10 minutos de este segundo tiempo cae Cobresal por 3-0 acá en Santiago.
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1: Va jugando la pelota Tomás Alarcón, carril central, va subiendo Jonathan Villagra, por dentro nuevamente para Alarcón, rasante para Víctor Felipe Méndez, nuevamente para Alarcón, carril central, frente al arco, encara, se va juntando con Leandro Hernández. Este cachañero, este Hernández toca atrás con Méndez, nuevamente para Hernández. Hernández que encara, busca la pared, pasó nomás, pero la saca Betholdt, la controla Vidal, se perfila, el remate, está solo, atención, va el cuarto de Colo Colo. No, lo anula el árbitro, lo anuló el árbitro, fue mano. ¿Qué cobró el árbitro? Era...
0: Mano de Correa. Cuando recibe, ¿sí?, con el pecho la pelota, la amortigua con la mano también. Mete el sobrazo en la pelota en la red, pero fue mano del delantero de Colo Colo, el delantero goleador Correa.
1: Bien, Diego Flores. Bien, bien Diego Flores. Bien. Nos salvamos del cuarto, ¿eh? Va Colo Colo sobre la mitad de la cancha. En 11 minutos y medio, el pase que puso Vidal. Extraordinario. Extraordinario, claro. Clarita la mano de Correa, que reclamaba que fue con el pecho. Va Vidal. El remate que rebota en Astudillo. Pacheco, que mete un balonazo largo para buscar a Pino. Lo va a pelear Villagra. La gana Pino, el taco para Brea. ¡Ipa! ¡Ay, ay, ay! Le pincharon la pelota a Brea. Está cansado Brea también. Está cansado Brea. Ha corrido un montón Julián Brea. El delantero de Cobresal. Va tiznado y la salida es con Alejandro Santander. Brea nuevamente, desde Valenzuela que va abriendo para Castillo, se junta por dentro con Valencia, las salidas de Aaron Astudillo, la apertura por el sector izquierdo para Antonio Castillo, eso, hay que buscar los espacios, tiene que tocar más Cobresal, tiene con qué, hay que buscarlo nomás, hay que buscarlo, con paciencia. Balón rasante para buscar a Antonio Castillo, toca atrás para Rodrigo Sandoval, más atrás, no, la cambia muy bien, estuvo ahí Rodrigo Sandoval en las salidas con Franco Metzold. Por dentro, Estefan Pino en el círculo central, la gana Pino, va a pasar Pino, le comete infracción. Lautaro Pastrán. ¿Y va a caer? No va a caer. No, yo pensé que iba a haber amarilla. Porque le cometió falta Pastrán a Pino. Vamos a ver si el árbitro va a marcar una infracción anterior. Me da la impresión, hay algo, está hablando con Esteban Valencia, me da la impresión. Juega Cobresal con Valenzuela. Balón entre líneas con Brea. Lo marcan entre tres a Brea y le quitan la pelota. Y sale Colo Colo. Estamos llegando a los 14 minutos de esta segunda etapa. Cae Cobresal. 3-0 frente a Colo Colo. Las salidas de Maureira. Vidal y el balón largo para buscar a Javier Correa. Viene en la marca Franco Betcolt, que le bota la pelota por un costado del lateral. Ya lo hizo Diego Ulloa. La salida es de Bimber por dentro con Vidal. Vidal que gana metros. Se la deja a Víctor Felipe Méndez. Nuevamente para Vidal. Sube algunos metros en el campo de juego. Va a Méndez. Méndez se va juntando con Hernández nuevamente para Méndez. Tres cuartos de cancha cargados hacia la derecha. La va teniendo Méndez. Hernández atrás con Villagra. Hacia la izquierda se va cargando Colo Colo. Tiene que retroceder el equipo local para que la tenga Wimberg. Alarcón y Vidal sobre la mitad de la cancha. La apertura del juego por el sector derecho es para Méndez. Se junta con Pastrán. Engancha por dentro, por fuera, va para Hernández. Viene en el corte Rodrigo Sandoval. Busca la salida rápida para Julián Brea, que cruza la mitad de la cancha, pero lo corta bien Jonathan Villagra. Y recupera la pelota Colo Colo, que en este último tramo se ha transformado en un monólogo de Colo Colo. Va Alarcón, se la deja Eraméndez a Alarcón, Alarcón que la abre. Se perfila el remate que rebota en Sandoval. Va a insistir Leandro Hernández sobre tres cuartos de cancha. Por dentro para Vidal. Alarcón y Villagra. Maneja la pelota a Piacere, Colo Colo. La va teniendo Wimberg. Toca para Vidal sobre el círculo central. Vidal y la apertura es para Villagra, que se manda en labores ofensivas. Villagra se junta con Alarcón. Busca los espacios. Se los cierra todos Cobresal. Va Colo Colo. Ataca por derecha. Muy bien Astudillo. La salida es con Brea. Le quitan la pelota a Brea. No puede, pero le cobra una infracción. Retrotrae la jugada Diego Flores. La infracción en contra de Julián Brea. En 16 minutos tenemos tiro libre para Cobresal.
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1: Don Arturo, Cobresal como que se ha ordenado más en el bloque posterior y le cierra todos los caminos a Colo Colo en estos primeros 16 minutos de segundo tiempo, ¿no?
0: Sí, ha tenido el balón, ha triangulado Cobresal, ha manejado la pelota y con eso eliminó la potencia que tenía en el medio Méndez, Pastrán y fundamentalmente Correa. Ha llegado con más intensidad, pero está absolutamente agotado Brea porque ha corrido todo el partido, pero aún así le queda todavía, está Gustavo conversando con los ayudantes para ver si pueden poner un cambio más, pero Cobresal teniendo la pelota ha eliminado el peligro de Colo Colo.
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1: Va Colo Colo, carril central, apertura, muy bien, Rodrigo Sandoval ha tenido tres cortes buenos.

0: Sandoval entró metidito en el partido, a pesar de que ahora la perdió, pero como central por izquierda ha tenido tres intervenciones muy buenas el defensa de Cobresal. Sale Colo Colo sobre la mitad de la cancha, va armando el juego Pastrán hacia la izquierda con Méndez, más abierto Diego Ulloa ante la marca de Pacheco, toca atrás con Méndez nuevamente. Ahí el cachito Betholdt marcando a Lautaro Pastrán. Va Colo Colo, carril central, buscan a Pastrán. Por dentro no pudo Hernández. Recupera la pelota Bimber con Vidal. Con dos defensas está jugando Colo Colo. Bimber y Villagra custodiando a Estefan Pino. La pelota que sale de la cancha. El lateral será en el bloque defensivo por el sector izquierdo para el Club de Deportes Cobresal.
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0: Trababan a Pacheco ahí con todo, Diego Ulloa. El rebote le queda a Santander, que sale rápido con Esteban Valencia. Se va juntando con Pino, le pincharon la pelota a Pino y la recupera Colo Colo, pero cobra una infracción en una jugada previa el árbitro del partido. Juega rápido Cobresal, Pino que abre para Betholdt, sector derecho, abierto está Guillermo Pacheco, se muestra Valenzuela, balón rasante para Brea, Brea por, que encara hacia adentro, la marca es de Vidal, no pudo Pino, le queda el rebote, va Pino, se mete al área, no pudo ahí en la media luna, Valencia que la abre para Castillo, insiste Cobresal, el centro, la pelota que se pierde por la línea de fondo, se arrimaba Cobresal al arco de Colo Colo. Me da la impresión de que está pidiendo el cambio Brea, ¿o no? Vamos a ver. Lo cierto es que va a jugar Colo Colo con tiro de arco en 19 minutos y medio de este segundo tiempo. Cae Cobresal 3-0 acá en Santiago.
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0: Se resbala ahí Castillo, perdió la pelota Cobresal, no era Castillo. Lo cierto es que la va teniendo Colo Colo sobre la mitad de la cancha, era Sandoval, en definitiva el que perdía la pelota producto de un resbalo ahí en el césped. Va Colo Colo la apertura por el sector izquierdo con Eric Wimberg, sale la marca Benjamín Valenzuela, Ulloa de primera, busca a Lautaro Pastrán, la marca es de Betholdt. Va Colo Colo, muy bien, Franco, que controla la arremetida de Pastrán, la pelota que se pierde por la línea de fondo, don Arturo González, ya estamos llegando a los 20 minutos, y Cobresal que sostiene un partido, bueno, y se ven cambios, ¿ah?
1: Sí.
0: Se ven cambios en Cobresal. A ver, espérenme un poquitito porque salió Valencia por Brian Carballo y sale Estefan Pino e ingresa Benjamín Ramírez con la 24. Los cambios en Cobresal. Sí, es Frías, ¿no? Porque yo vi el 24.
1: Sí, sí. Se va Pino, se entra... Franco Frías es que ingresa. Camiseta número sí. 32, Franco Frías.
0: Sí, porque el cartel electrónico aparecía el 24. Y hay cambio en Colo Colo también. Este sí es el 8. Es Leandro Hernández. Entra, sale en Colo Colo. Y al 8 no lo tengo. Álvaro Madrid. Mira, no estaba en la... No lo tenía en el registro. Álvaro Madrid entonces pone un hombre en la contención. Otro hombre más en la mitad de la cancha. Saca un volante ofensivo para seguir poblando más la mitad del terreno de juego. Vamos a repasar los cambios entonces. En Cobresal salió Estefan Pino e ingresó con la 32 Franco Frías,

0: Día para Correa dentro del área. Remate potente que se va arriba del travesaño que defiende Santander. Jugará con tiro de arco sobre 23 minutos. Cae Cobre. Gana Colo Colo 3-0 en esta jornada sabatina, fecha 15 de la Liga de Primera.
1: Somos Superdeporte 149, saludamos a Medios Unidos, a Radio Sport, a la Radio Cordillera y a la Bahía de Diego de Almagro y Chañaral. También saludamos a todos los amigos de Portal El Salvador y también a todos los que nos están escuchando a través de la fanpage de Club de Deportes Cobresal Oficial. Relata para todos ustedes, Claudio Bustamante Vera.
0: Vidal que toca para Madrid, abierto por izquierda, a la espera Diego Ulloa, para Alba la pelota, la marca de Pacheco, encara Ulloa por dentro para Pastrán, se la deja a Méndez, me comprendes, Méndez, va para Jason Rojas, busca por dentro la aparición de Víctor Felipe Méndez, va encarando Madrid, por dentro. La deja pasar, pero muy bien Sandoval. Otro corte bueno que hizo Sandoval. Balón largo para buscar a Frías. Salió el arquero de lejos para botar la pelota por un costado. El lateral será para Cobresal. Estamos llegando a los 24 minutos y medio de esta segunda etapa. La salida de Sandoval. La apertura por el sector derecho es para Guillermo Pacheco. Pacheco que controla la pelota. Le sale la marca a Madrid. Se la deja a Franco Betholdt. Busca los espacios, Cobresal ahora. Valenzuela rebota la pelota en última instancia en el nombre de Cobresal. El lateral será para el equipo local.
1: En paralelo se está jugando por el grupo C, Brasil versus Marruecos, 1-1 el marcador para Brasil. Vinicius Junior para Marruecos, Saibari, 1-1 el marcador.
0: ¿Cuánto tiempo va ahí?
1: Están en el entretiempo.
0: Ah, muy bien, muy bien. 1-1, lindo partido ese, Brasil-Marruecos. Acá en la cancha del Estadio Monumental va saliendo el equipo local con Alarcón por el carril central. Va cruzando la mitad de la cancha, buscando a Javier Correa, Pastrán, Madrid y la subida de Diego Ulloa, sector izquierdo ante la marca de Pacheco. Siempre Ulloa mete el centro, Betholdt que la saca y complementa. La salida, se equivoca Cobresal, se equivoca Carballo, se perfila Méndez, la apertura es para Pastrán, va Colo Colo, se resbalaba ahí, insiste Colo Colo, pegado al banderín, la pincha Rodrigo Sandoval, en laterales para Colo Colo que lo hacen rápido, es Colo Colo el que maneja este tramo del partido, 26 minutos, Vidal abre para Wimberg. Se va juntando con Madrid sobre tres cuartos de cancha. El remate que rebotaba en Aarón Astudillo. Insiste Colo Colo, que es un verdadero monólogo lo que hace Colo Colo, porque Cobresal no ha podido recuperar la pelota en este tramo del partido. Va encarando Wimberg por el sector izquierdo. Abre para Madrid. Se muestra Ulloa. La marca es del Benjamín Valenzuela. Por dentro Pastrán, se la va dejando a Alarcón. Tomás Alarcón que abre para Jason Rojas, lo persigue Antonio Castillo. Toca por dentro para Méndez, nuevamente para Jason Rojas. Tres cuartos de cancha va Colo Colo, manteniendo el circuito del balón. Circulando el balón Colo Colo, instalado en campo de Cobresal. Todo Cobresal en campo propio. Busca Pastrán, no puede controlar, el balón le queda a Méndez. Hacia la izquierda con Wimberg, por dentro Correa, la va sacando, no se enreden ahí muchachos. Cubre la pelota Correa, se la va dejando el pase en profundidad, buscando nuevamente a Javier Correa dentro del área, ante la marca de Tiznado, siempre Correa, la saca Sandoval. Y la recupera Colo Colo. Y va de nuevo Colo Colo, estamos en 27 minutos y medio de esta segunda etapa. Es un monólogo de Colo Colo en este tramo del partido. ¿Qué opción podría tener para poder revertir un poco esta situación? Va Pastrán, el remate rasante, el portero Santander, para evitar porque Cobresal le cierra todos los caminos a Colo-Colo.

0: y Colo Colo va a tratar con remates de media distancia. Va Vidal, tres cuartos de cancha, se junta con Madrid, Álvaro Madrid, abierto está Diego Ulloa. Ulloa atrás con Madrid. Se cierra Cobresal en el fondo. Va Alarcón. Se junta con Méndez. Nuevamente Alarcón. La apertura es para Madrid. Por el sector izquierdo. Nuevamente Alarcón. Alarcón y la subida de Villagra. Villagra nuevamente para Alarcón. Lo sigue Brea. Abre para Ulloa. La marca es de Guillermo Pacheco. No encuentra el espacio Colo Colo. Y hace circular y circular la pelota. Esto evidentemente agota a cualquiera, ¿no, don Arturo? Porque Colo Colo hace circular la pelota. Cobresal, si bien le cierra los caminos, pero no tiene una mayor posesión cuando va Correa. Encara ante la doble marca y la saca Cobresal. Con infracción en contra de Brian Carballo. El tiro libre para Cobresal, don Arturo. Cobresal le cierra todos los caminos a Colo Colo, pero pierde la pelota muy rápido.
1: Sí, la pelota la tiene Colo Colo, entrega bien, zigzaguea, tiene el dominio de la pelota, del juego, del tiempo, pero Cobresal también hay que decirlo, cuando recupera le entrega un rival. Entonces eso no tiene la culpa Colo Colo. Hay que parar, mirar y entregar bien el balón. Eso está en el ABC del fútbol. Entonces Cobresal, lamentablemente, ansioso, preocupado por la derrota de 3-0, ahí acaba de sacar precisamente una pelota para el rival. Entonces, lamentablemente, la tiene Colo Colo, la maneja Colo Colo, ataca Colo Colo, ataca por las bandas, recién Correa casi, Patrán también en un tiro de media distancia, pero finalmente cuando la tiene el equipo minero en el fondo, que ha tapado bien, que no ha permitido que Colo Colo avance en el marcador, pero lamentablemente cuando rechaza el balón se lo entrega a Colo Colo el rival.
2: Claudio.
0: Sí.
2: Se reanudan las acciones en Nueva York. Recordemos que Brasil y Marruecos se están empatando 1-1 y más temprano también hubo empate entre Qatar y Suiza.
0: Mira, lo terminó empatando Qatar. Cuando me vine al estadio iba ganando a Suiza 1-0, comenzando el segundo tiempo.
2: Sí, mira, fue un autogol. Fue un autogol de Miro, sí. Mühlheim a los 90 más 4.
0: Oh.
2: Ahí se empató Qatar a Suiza.
0: Los helvéticos. Siempre es lindo ver un mundial, aunque Chile no esté. En el mundial más accesible que pudo haber tenido la Conmebol, con 6.5 cupos, no estamos ahí. Va la salida de Colo-Colo por el carril central. Arturo Vidal la va teniendo Alarcón por dentro. Va Colo Colo cruzando la mitad de la cancha. Balón en profundidad para buscar a Correa. Sale Santander. Muy bien. Tiznado. Reclaman una mano de Tiznado. De pecho no podía controlar ahí Carballo. Insiste Colo Colo que va por el cuarto. Va Vidal dentro del área. Sale Santander. Bien. Alejandro Santander para impedir la arremetida de Arturo Vidal, que se mandaba en labores ofensivas, y va a jugar Cobresal con Alejandro Santander. Cobró infracción en definitiva en contra del portero de Cobresal, lo marca Diego Flores y se prepara Santander para el tiro libre. Estamos en 32 minutos, somos Super Deporte 149, cambio en Colo Colo. A ver si
2: cuénteme el
0: cambio. Me apoyan. A ver si me apoyan en el estudio, porque parece que
2: 10 por 19.
0: Maxi Romero, sí.
2: 10 por 19.
0: Muy bien. Maximiliano Romero, el ingreso en reemplazo de Lautaro Pastrán. Cuando va a Cobresal por el sector izquierdo, bien abierto va Julián Brea. Brea que mete el centro, lo devuelve Colo Colo. Complementa en la salida con Álvaro Madrid. Se le pasaba la pelota a Diego Ulloa. Lo persigue Guillermo Pacheco. Madrid que toca por dentro para Méndez, Alarcón y Vidal, que cruza la mitad de la cancha. Estamos en 33 minutos. Va Álvaro Madrid sobre tres cuartos de cancha, por dentro con Alarcón. Va avanzando Colo Colo ahora por el sector derecho. Buscan la proyección de Jason Rojas. Rojas y el lateral será para Cobresal porque la pelota se escapó por un costado. Repondrá el equipo minero del Salvador que cae 3-0 acá en Santiago. 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
0: Va Colo Colo. La cambian toda para que suba Diego Ulloa. Se mostraba Madrid, va por dentro con Javier Correa, que está bien lejos del área. Se equivoca Correa. La recupera Brea. Brea que trata de sacarse la marca, pero no puede porque le comete infracción Tomás Alarcón. Y el tiro libre será para Cobresal ahí en la orillita del círculo central. Va a jugar Aaron Astudillo para Cobresal. En 34 minutos y medio va Sandoval con Carballo nuevamente. Va buscando la aparición ahí de Franco de Frías, que toca atrás con Sandoval. Rodrigo Sandoval toca atrás, ahora lo espera Colo Colo a Cobresal, le cede la pelota Tignado y la apertura nuevamente para Sandoval. Por dentro se muestra Carballo, ojo ahí Cobresal, ojo Tignado, la saca Santander con Sandoval. La apertura es con Rodrigo, con Antonio Castillo, sale Carballo, no puede Carballo, le quitan la pelota. La pelea Castillo. El balón se escapa por un costado. El lateral será para... ¿Para quién? Hay una infracción. No, cobró el lateral en definitiva. Frías que no pudo, ante la marca de Vidal. Recupera la pelota Colo Colo. Va a pelearla ahí Guillermo Pacheco y el Benja Valenzuela. La tiene Méndez. Méndez que toca para Vidal. En 35 minutos y medio va Colo Colo. Vidal y la apertura para que suba Jason Rojas. Le pincha bien ahí Antonio Castillo. El balón se pierde por un costado. El lateral es para Colo Colo frente al área de Santander. Juega atrás Jason Rojas con Víctor Felipe Méndez. Se va centralizando. Va abriendo ahora para Wimber. Más abierto para Diego Ulloa, que está sobre tres cuartos de cancha. El balón por dentro para buscar a Méndez. La subida de Vidal. Se perfila Vidal. Encara a Vidal. Se saca la marca. Va Vidal, el pase entre líneas, atención, está Correa. El remate al arco y el portero Alejandro Santander que se queda con la pelota en 36 minutos. Saldrá Cobresal desde el fondo.
2: Claudio, te cuento los partidos que quedan el resto del día porque todavía queda mucho fútbol. A las 20 horas se enfrentan Ñublense y Huachipato. Y después del partido de Brasil, Marruecos, Haití, Escocia, por el Mundial de Fútbol, Claudio.
0: Y después a la medianoche, a las 0 horas, va a Turquía con Australia. Ese partido va a estar bueno, va a estirar la noche y ver buen fútbol. Turquía que tiene buen equipo, ¿eh? Tiene a esta figurita, la joya del Real Madrid, Arda Güler. Cuando va Colo Colo, va Correa que se quiere meter al área, bien Sandoval, bien Sandoval, no pudo ahí Carballo, insiste Colo Colo, el centro arriba buscando Romero, la saca Guillermo Pacheco, la devuelve Wimberg para Méndez. La recupera Carballo, muy bien la salida del arcón de Astudillo y la devuelve Colo Colo. Le dura poco la pelota a Cobresal. Ya que pase rápido los minutos porque ya esto se transforma en algo difícil de digerir. Un poco, Claudio, tortuoso esto. Sí.
2: Partidos de interés para los cobresalinos. Mañana a las 12:30, Deportes Concepción recibe a Limache. A las 15 horas, pegadito a este partido, Unión La Calera recibe a la Universidad de Chile, partido de sumo interés para el cobresalino.
0: Bueno, en vista y considerando, estaría bueno que Limache, que viene con una mala racha, le quite algún puntito al Conce allá en la región del Biobío, y que la U pueda sumar ante La Calera para que... Porque Cobresal está en la posición 14, ¿no? ¿Cuántos puntos tiene?
2: Tiene 13 puntos, abajo está Concepción y La Calera con 11 puntos.
0: Claro, está muy cerquita. Entonces, estaría bueno que si pierden ambos equipos, sería lo ideal para Cobresal, evidentemente. No es que uno le desee mal al equipo rival, pero si no suman, mucho mejor. Sería el mejor escenario, ¿no? Porque hay 2 puntos de diferencia solamente. Y eso está difícil. Hay un cambio en Cobresal, sale Benjamín Valenzuela e ingresa Benjamín Villarroel.
2: Central.
0: Benjamín por Benjamín.
2: Ok, entonces el número 13 da paso al número 13, entonces Benjamín Villarroel, central, ¿ah?
0: ¿Cuatro centrales entonces? Línea de 5 en el fondo. Vamos a tratar de cerrar. ¡Uy! ¡Cuidado! ¡El centro al área! Menos mal que no le pega Correa. ¡Uy! ¿En qué estuvo? Correa solo frente al... Recibía solo frente al arquero Santander. Afortunadamente no le da. ¿Sí?
2: Claro que sí. 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Tiempo Carvalho, marcador, no Superdeportes. Te digo de inmediato, ¿eh? Se cumplen 40 minutos de la segunda parte. Colo Colo 3, Cobresal 0.
0: Ya, vamos, que queda poco. Ha sido difícil esto, ¿eh? Colo Colo con una predominancia total y absoluta. Cobresal hace lo que puede. En la mitad de la cancha pierde la pelota Cobresal. Tignado que no puede. La apertura de Romero para Correa. Va a correr enganchando, abre para Méndez, se perfila Méndez, le va a pegar el remate, ¡Santander! ¡Qué bien Santander! Ante el error en la salida de Cobresal, extraordinario el portero para evitar que el equipo local estire las cifras. Y se vienen cambios en Colo-Colo. Está el número 7, Francisco Marchand, pero se va a jugar el tiro libre primero, el tiro de esquina. Vamos a ver, me da la impresión que sí, el primero el tiro de esquina, que vendría siendo el número 5.
2: 5, quinto para Colo Colo.
0: Bien, el centro arriba la saca el equipo minero, va a insistir Colo Colo. Está Méndez, sortea la marca de Frías. El centro al área pasado, el segundo palo, Ulloa pide que la pelota salga, pero el juez de línea marca que la pelota traspasa la línea de fondo. Jugará Santander y se vienen los cambios en el equipo local. Sale Jason Rojas, ingresa el número 7, Francisco Marchand, y sale el 26, Diego Ulloa. E ingresa, ahí no alcancé a apreciar quién ingresa en reemplazo de Ulloa.
2: Marchand y Fernández, camiseta número 13, Matías.
0: Ah, muy bien. Este muchacho que venía de Independiente del Valle con muy buenos pergaminos, pero que no ha podido asentarse en el equipo local. Babrea, que trata de hacer algo.
2: Claudio, no puede. ¿Por quién ingresa Marchand?
0: Jason Rojas. Jason Rojas. Sí.
1: Marchand es puntero derecho, Jason Rojas es lateral derecho.
0: Bien. Las salidas de Colo-Colo, estamos en 43 minutos. Y va Colo-Colo. La va teniendo a Alarcón, las subidas de Marchand. Se la deja para que suba Matías Fernández, Arturo Vidal, por dentro, carril central, tres cuartos de cancha, buscando la aparición de Correa, le rebota la pelota a Romero, siempre Colo-Colo, la tiene Marchand, toca por dentro para Vidal, insiste Colo-Colo, quería Marchand, pero la saca de Cobresal, va Vidal, Vidal que abre para Correa, que mete un balón bombeado al área, de pecho para Correa, la va pinchando Arano Estudillo, insiste Colo-Colo, pero lo resuelve todo tiznado, trata de salir Brian Carballo con Julián Brea, pero ya la pierde Cobresal, va Colo-Colo nuevamente en la mitad de la cancha, se prenden las luces, la gente saca sus celulares y va Colo-Colo muy bien ahí parando la arremetida de Madrid, Julián Brea, la salida de Pacheco. Pacheco y el balón largo para buscar a Tiznado. Tiznado que se manda en labores ofensivas, se junta con Julián Brea. Va Brea encarando por el sector derecho y la recupera Colo-Colo. Balón largo para buscar a Romero. Muy bien Sandoval, que le quita la pelota y la recupera para Cobresal. Astudillo por el carril central, se enreda y la pierde ante Javier Correa. Está muy resbaladiza la cancha, ¿eh? Porque da la impresión de que hay muchos jugadores que se han resbalado en el césped. Detiene el partido el juez del encuentro cuando ya estábamos por llegar a los 45 minutos acá en Santiago. Cae Cobresal por 3-0 y 6 minutos. Hasta los 51 se jugará acá en el Estadio Monumental para el término de la primera rueda.
2: Y, perfecto, entonces, y bueno, seis minutos más.
0: Así es, hasta el 51. Es difícil esto porque Cobresal casi que ha sostenido un partido como ha podido. Colo-Colo ha metido jerarquía y eso no se puede negar. Y se nota en la cancha, se nota la jerarquía. Cuando recupera la pelota Sandoval, la apertura es para Brian Carballo para el sector izquierdo. Carballo y el centro para Frías en el área. Uy, uy, uy. Se apuró Frías. O no controló bien, el pase apuró. Tenía una clara posibilidad para haber conseguido un descuento, pero no le quedó bien el control de la pelota a Carballo. Era Carballo en definitiva, sí. Carballo en definitiva el que se le escapa el balón. Ya juega Colo-Colo desde el fondo en 46 minutos. Cae Cobresal por 3-0 acá en el Monumental.
2: 62 minutos de partido en New Jersey. Las cosas siguen 1-1 entre Brasil y Marruecos. Claudio.
0: Y acá estamos, acá estamos. Colo-Colo va sacando la pelota sobre la mitad de la cancha con Vidal. La apertura, otro que se resbala, Madrid. Deben ser los botines, los tacos de los botines, los toperoles. Hay toperoles estos que son modernos, que hacen que se juegue sobre pasto natural y sintético. He visto muchos jugadores que han resbalado acá en el césped del Monumental. La salida de Colo-Colo por el sector derecho, va llevando la pelota Marchand. Por dentro juega con Wimberg. Wimberg se junta con Romero, este con Vidal. Vidal que la abre para que la tenga Correa, que se perfila en la puerta del área. No consigue la pared porque lo corta todo Bedford. Insiste Colo-Colo a través de Matías Fernández. Matías Fernández, Vidal y nuevamente por el sector derecho va Colo-Colo. Fernández, el taco, atención que se meten al área. Uy, por suerte se volvió a resbalar y Sandoval no pudo salir ahí con Antonio Castillo. Es desconcertarte lo poco que le dura la pelota a Cobresal. Va Correa, se la pinchó ahí muy bien tiznado. El balón por el sector izquierdo para que venga Madrid. Ese Alarcón en definitiva, no le llega la pelota a Marchand, que entró en el último tramo del partido. Correa para Romero, bien tiznado, que le cubre la salida a Alejandro Santander. 48 y medio, jugará Cobresal desde el fondo con Alejandro Santander.
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0: Ha sido un espectador de privilegio el portero de Colo-Colo, Vidal de cabeza, Maureira. La salida de Jonathan Villagra con Arturo Vidal. La salida a apretar ahí, muy cansado, Julián Brea, tampoco puede Frías. Sale Colo-Colo, ya al partido le quedan 2 minutos. Estamos en 49 de esta segunda etapa. Partido difícil, como ha sido todo el campeonato en esta primera rueda para Cobresal. Va sacando la pelota Colo-Colo, va Correa, se equivoca en la arremetida, la salida de Tindado, Frías que la pincha para Brea, que ya está cansadísimo Brea, abrió para Frías, nuevamente por dentro, atención, está Carballo dentro del área, Carballo, lo marcaban entre tres al volante de Colo-Colo, lo apretó bien ahí Vidal, que quedó medio dolorido, pero sale Colo-Colo con Méndez, la apertura para Matías Fernández, nuevamente Méndez, atrás con Alarcón, sobre el carril central va Colo-Colo, 50 minutos ya, que se acabe luego esto, por favor, que se torna un poco tedioso tener que contarle a la hinchada albinaranja cómo ha manejado la pelota Colo-Colo. Pero acá hay que estar. En las malas es cuando más hay que estar. Cobresalinas y cobresalinos. Este momento es difícil. Es complicado, es angustiante ver a Cobresal así. En esta situación. Pero es cuando más hay que apoyar. No pudo controlar la pelota Marchand. La salida es de Guillermo Pacheco. La pierde ante Correa. Le queda Marchand. Toca para Vidal. Se va juntando Correa en la puerta del área. Lo trabaron justo. Va Matías Fernández. El centro atrás. Y la salida le queda a Brian Carballo. Tiene más fondo físico además Colo-Colo. La apertura es para Franco Frías. La marca es de Wimberg. Frías toca atrás para Pacheco. Se va juntando ahí. Y el partido ha terminado. Ha terminado el partido, señoras y señores. Caída de Cobresal. Dura derrota. 3-0. Y se ha terminado la primera rueda. Dejamos el trabajo acá en caseta para desvalijar, desarmar e irnos rápidamente a la zona de conferencias para captar las sensaciones, las declaraciones de los protagonistas. Ha caído Cobresal, Colo-Colo 3, Cobresal 0, fecha 15. Se ha terminado esta fatídica primera rueda para el equipo minero del Salvador.
2: Gracias, Claudio. Entonces, en un ratito más nos vamos a reencontrar con él cuando escuchemos el tercer tiempo de Superdeporte 149, por supuesto. Vamos de inmediato a la pausa comercial y a la vuelta el análisis de don Arturo González y los aprontes también de lo que se viene el resto del año acá en Superdeporte 149.
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0: buena forma este campeonato de primera. La primera rueda termina el día de hoy. Newell's recibe al equipo siderúrgico, el equipo del acero, acá en el Nelson Oyarzún Arena, ante una carpeta en muy buenas condiciones. Pero ya nos va a contar nuestro colega Daniel Rosales, que siempre él se fija mucho en los arcos, ¿ah? Y él nos va a contar qué es lo que va a hacer los arcos del Nelson Oyarzún Arena en algunos segundos más. Bienvenidas todas, bienvenidas amigas y amigos. Como les decía, termina la primera rueda el día de hoy acá en el Nelson Oyarzún Arena. Y Ñublense aspirando a quedar arriba en el grupo de avanzada en la zona de copas, porque en los minutos antes del inicio de este compromiso, el equipo de Ñublense está en la octava posición con 21 puntos. Por su contraparte, el equipo del acero está en la sexta ubicación con 22 unidades. De ganar el equipo de las 21 comunas, se pega un tremendo en la parte alta de la tabla de colocaciones. Daniel Rosales, ¿qué tal? ¿Cómo estás? El hombre encargado de la puesta al aire y comentarista también de Puro Fútbol en la Red. ¿Qué tal, Daniel? ¿Cómo estás? Bienvenido.
1: Hola, buenas tardes, Payador. Buenas tardes, Marlene. Buenas tardes a todos y a todos los que están a esta hora acá en Interactiva. Bueno, veo los arcos, Payador, sí. Y me han ganado traído la maquinita para el sacado camarones.
0: Camarones, ¿cierto? Sí. Yo sabía que era eso. Bueno, usted es el hombre que pisa acá el campo de juego cada vez que ingresa al recinto del estadio, ¿no es cierto? El estado del terreno en buenas condiciones, general, Daniel. El pasto bien cortadito, ¿todo bien?
1: Sí, le quedó parecido el color. Está bien.
0: ¿Usted cree que lo pintan o no?
1: Sí, es que sí, porque yo creo que en algunas ocasiones es necesario.
0: Sobre todo, sí.
1: Sí, en algunas ocasiones, claro.
0: Para la televisión.
1: Para la televisión, para que tenga una buena puesta en escena también, pues sí.
0: Así es, pues.
1: Todo escenario hay que pintarlo también, porque después del desgaste.
0: Claro. Pintura. Así es, estamos acá para la fecha 15 para el Guerrero. ¿Qué dice usted? ¿Cómo cree que le puede ir al equipo de Ñublense el día de hoy? ¿Usted
2: queremos ser optimistas?
0: Queremos ser
2: optimistas y queremos que Ñublense quede bien arriba en la tabla de posiciones. Ojalá la zona de copas internacionales, como la Libertadores, podría ser, claro. ¿Cierto? Y con la posibilidad, claro, de que venimos con el ánimo arriba, porque, claro, se ganó en el norte de nuestro país también. Entonces, un buen triunfo. Claro, y también bueno, venimos con el ánimo arriba, lo que pasa con la Copa de la Liga. Estamos muy bien.
0: Ñublense está en las semifinales, sí. ¿No es cierto? Eso parte de se retoma en el mes de julio.
2: Sí.
0: Así es que hay mucho fútbol por delante.
2: Viene la Copa Chile.
0: Así es, en la Copa Chile estamos ahí haciendo gestiones para tratar de llevar lo más que podamos del deporte rey hasta sus oídos, señoras y señores, cuando sigue llegando público, y estamos cerca de las 2000 almas en el Nelson Oyarzún.
2: A pesar del frío, igualmente siempre llegan,
0: es
2: cierto.
0: Es un muy buen partido, ¿eh?
2: Es un partido muy entretenido, probablemente.
0: Como están ahí con 22 puntos el equipo visitante, Ñublense con 21, Marlene.
2: Tenemos un punto de diferencia.
0: Los dos equipos quieren ganar, pasar, sí. ¿No es cierto? Y encaramarse la parte donde están los equipos de avanzada.
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0: Así es, Puro Fútbol en la Red Interactiva. Nosotros les vamos contando que los equipos ya estuvieron en la calidad. De José Cuadras ya se retiraron a vestuario para salir con la indumentaria oficial acá en el Nelson Oyarzún Arena. Como les decía, a la cancha, en la cancha del Nelson Oyarzún en perfectas condiciones, sigue llegando bastante público, una tarde muy gélida, muy helada acá en el Nelson Oyarzún, día sábado por la tarde, noche, ¿no es cierto? Algunos por ahí, en algún asadito, enredados
2: sí,
0: por
2: aquí
0: ahí.
2: Aquí siento olor yo a choripán.
0: A choripán, ¿qué me quiere
2: creer? Veo cómo pasan los completos y la sopa y pilla sí. Por aquí abajo también.
0: Hay que mirar nomás, pues.
2: Sí, pues hay que mirar.
0: La carnicería de Jolgato, sí. ¿Qué vamos a hacer?
2: Tenemos 10 grados hasta ahora en la capital regional. Sí, pues después de una noche lluviosa, la humedad.
0: Bastante humedad también.
2: Sí, bastante humedad.
0: Aire. Así es que a abrigarse, amigos que están en el estadio, también ustedes en la casita ahí nomás, suban el volumen en la radio, con el calentito frente al ladito. ¿No es cierto? Disfrutando rica 11 hasta ahora de la jornada. Nosotros nos vamos a encargar de llevar la emoción del fútbol a todos los rincones de las 21 comunas. Ya saludamos a toda nuestra hermosa región de Ñuble, de acá, de la capital regional, ¿no es cierto? Le vamos a llevar este compromiso. Les cuento que don Gastón Felipe es el juez central del partido, don Cristian Cerda, primer asistente, don Diego Vidal, segundo guardalínea, y don Manuel Vergara es el cuarto árbitro en el día de hoy.
2: Saludamos al 97.1 en San Carlos, San Fabián 93.9, Ñiquén 93.9. 98.9 y en Chillán 91.5.
0: Así es, saludamos también al Valle de Itata, la comuna de Portezuelo, donde estaremos el día de mañana.
2: Uy, sí.
0: Saludemos ahí a nuestros amigos amantes del deporte, del fútbol
2: en Portezuelo. Los convocamos mañana en el Estadio Municipal.
0: Siempre,
1: sí, sí. ¿A quién hay que saludar?
0: Dígame.
1: A los amigos de Medios Unidos que también están transmitiendo
2: la
1: señal. Así que
0: Medios Unidos, claro que sí, un fuerte abrazo para nuestros amigos que se suman. Estamos para todo el territorio nacional entonces, a través de todos los Medios Unidos de nuestro país, señoras y señores, con el fútbol 3-4 finales mañana y la final del campeonato.
2: Dos y media más o menos comenzamos la jornada.
0: Claro que sí.
2: Ya tempranito, porque
0: por
2: hace frío.
0: Estos artistas por allá, pues,
2: sí, pues masa. Nosotros vamos a estar presentes ahí animando ese evento.
0: Las parrillas, que preparan las poncheras.
2: Qué rico. ¿Ah? Así que toda la gente que asiste, y va mucha, porque.
0: Sí, bastante gente.
2: Sí, mucha gente al estadio municipal, así que felices de estar
0: entonces,
2: allá.
0: Entonces, a través de la página de la lucha municipalidad de Portezuelo, vamos a estar ahí con el deporte, la magia del fútbol.
2: Transmisión en vivo, no se pierde ningún detalle.
0: Y vamos a regresar entonces en lo que se viene el día de hoy, un importante compromiso para nuestro querido Ñublense. Tenemos alineaciones confirmadas, señorita Guerrero, arrancamos.
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0: Atención, porque el equipo del acero forma de la siguiente manera: Cristian Bravos, el portero casaquilla número 12 de la visita.
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0: Nos vamos a la zona de defensa por la banda de la derecha, casaquilla número 2 para Guillermo Guayquil, la 5 para Rafael Caroca, la 13 para Renzo Balanca, la 27 para Lucas Velázquez. Es la extrema defensa del equipo del acero.
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0: Tres hombres a la zona de volante, zona media en el equipo visitante, su capitán con la 6, Claudio Sepúlveda, la 14 para Nicolás Zambarga y la 24 para Michael León.
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0: Tres hombres a la ofensiva en la visita con la 7, Mario Briseño, con la 9, Leonel Altamirano y cerrando con la 30, Kevin Altés.
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0: Somos Puro Fútbol desde el piso número 4, cabina número 5 del Nelson Oyarzún Arena. Señoras y señores, les cuento la oncena de los Diablos Rojos.
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0: Ya no más. Nicolás Pérez, el portero del elenco Ñublense, lo lleva la 1 en las espaldas.
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0: Kenny Carr nos cuenta que tenemos tres hombres en la defensa del equipo ñulencino con la 5 Felipe Campos, la 4 para Osvaldo Bozo y cerrando por la banda zurda Valencia, Sebastián con la 15.
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0: Con la 28 Manuel Rivera, la 21 para Lorenzo Reyes, la 35 para Cristian Mancilla y cerrando Giovanni Campuzano por el callejón de la izquierda con la 14.
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0: Así es, Gabriel Graciani con la 8, Ignacio Geraldino con la 20, cerrando la oncena del señor Juan José Rivera, Ignacio Tapia con la 19, son los representantes de las 21 comunas.
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0: La visita tiene banca, estos son los hombres del banco en el equipo siderúrgico.
2: Puro Fútbol en la fecha número 15 del campeonato nacional.
0: Cuando saltan los equipos al terreno de juego de rojo y ñulense, de blanca la visita, señoras y señores. Casaquilla 49 en el banco, Ignacio Cruzat con la 10, Ezequiel El Cañete con la 11, Juan Ignacio Figueroa con la 16, Luciano Arriagada con la 21, Carlos Herrera con la 20, Cristian Toro, la 22 para Nicolás Cárcamo, la 26 para Jalo Lantinirre y cerrando, señoras y señores, Osorio Casaquilla 36 en el banco del acero.
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0: Cuarto piso, señoras y señores, dando las espaldas hacia la avenida Pedro Aguirre Cerda, nos encontramos el banco del elenco ñublensino. Hernán Muñoz con la 25, Lucas Molina con la 11, Pablo Calderón con la 6, Fernando Odelar con la 7, Daniel Saavedra con la 13, Franco Ramis con la 9, Diego Sangüesa con la 16, con la 18 para Diego Céspedes y Alex Valdés con la 22. Es el banco del rojo lindo querido del sur.
2: Somos Puro Fútbol en Radio Interactiva cuando ya ingresaron ambos equipos al campo de juego, Payador.
0: Sí.
1: Vargas se saluda afectuosamente con varios de los jugadores de Ñublense, el jugador del 14 de Huachipato.
0: Con un gran pasado, ¿no es cierto? Cumpliendo muy buena actuación, dejó muy buena impresión el defensor de...
2: Irreconocible, Nicolás Vargas. Sí,
1: está flaco.
2: Súper delgado.
0: Fíjate, cuando estaba Ñublense, un poquito más macizo, un poquito más gordito y jugaba mejor.
2: Sí, mira, el abrazo ahí que se destaca entre Juan José Rivera y Jaime García, sí, claro, donde la gente le aplaude.
0: Los técnicos, uno ya hizo historia y el otro está también escribiendo su historia acá en la tienda Ñublensina, señoras y señores. Los pastos de Don Nelson entonces listos y dispuestos para recibir a los dos, a los 22 actores que ya se encuentran en el terreno de juego. Importante partido el día de hoy, Daniel Rosales. Creo yo que vamos a tener un muy buen espectáculo porque fuerzas parejas en ambas escuadras, ¿ah? Con 21 o 22 puntos en la tabla.
1: Exacto, bueno, de haber triunfo obviamente se nos escapamos dos puntos arriba de Huachipato.
0: Así es.
1: Eso significa que podríamos también quedar en el grupo avanzado, postular alguna Copa Internacional. Esperemos que eso ocurra y que se mantengan arriba entre los seis mejores equipos de este campeonato. Digamos.
0: Sería una muy buena forma de terminar en la primera rueda, Daniel Rosales, para trabajar, ¿no es cierto? Mira la para, por decirlo de alguna manera, entre comillas, para lo que es el campeonato de primera, para enfrentar una segunda rueda con todo, ya, con todo, ¿no es cierto? Tal vez un par de refuerzos por ahí también. En el momento no sabemos, mucha gente nos pregunta qué se rumorea, qué se sabe, qué, cuál es el olfato, vamos a saber todavía. No ha emanado nada, si es que puede haber algún refuerzo, ¿eh?
1: Hasta ahora. ¿Cuánto estás pidiendo? Dos, tres, por ahí está la cosa. Sí, por ahí está. Pero yo creo que, bueno, a mí me gustaría, insisto, ojalá que me escucharan algún día en la dirigencia de Ñublense, trajeran a Cecilio Waterman. Para mí sería genial que lo trajeran al hombre.
0: Claro que sí. Sí,
1: se puede.
0: Haga el esfuerzo, Daniel, sí. Lleves al ojo al refuerzo que pueden traer para la tienda Ñublense, la señorita Guerrero.
2: Hoy, el próximo 20 de junio, acá en el estadio hay un evento beneficio, ¿ah?
0: Sí,
2: leyendas de la U Ñublense animarán este partido benéfico para ir en ayuda del querido ex delantero Chillanejo. Todo por Pedro Pablo, que se denomina un evento que regala la municipal. Agrupación Abre Rojo.
0: Claro que sí, jugador ñublensino, jugó en la Universidad de Chile, en Everton también, por ahí otros clubes. Vamos con todo entonces, pues, para apoyando a Pedro Pablo Díaz, tremendo jugador de hace algún tiempo atrás, señoras y señores. Ñublense perdió el lado, Ñublense arranca en el primer tiempo, lo hace de sur a norte, el equipo siderúrgico lo hace de norte a sur, acá en la parcela de Don Nelson. Seguimos saludando la tremenda sintonía que ya se va sumando a través de todas las antenas de la red interactiva. Somos puro fútbol en las redes del Nelson Oyarzún Arena, cerrando la primera rueda del campeonato de la primera división del fútbol chileno.
2: Así es, Payador, recuerda que estamos en Facebook, Radio Interactiva, muy fácil de buscarnos, conozca ahí nuestra página y puede comentar qué espera de este partido, el resultado, ¿cierto?
0: Así es, pues, ya no más entonces.
2: Nosotros ya por acá ya hicieron ya los presagios.
0: ¿Presagio usted ya no, todavía no?
1: Sí, yo hice mi presagio. Lo que pasa es que estaba llamando la atención el lienzo que puso Huachipato en la barra sur, digamos, en la parte sur del estadio. Dice, en el sur las copas solo conocen Talcahuano.
0: Claro, sí. Que sí.
1: Yo quiero decirle a los amigos de Huachipato con mucho cariño, que a veces por la boca.
0: Claro que sí.
1: Cuidado. Claro, cuidado.
2: Sí. Ellos saben de peces, de pescado.
1: Claro, ellos saben de pescado.
0: Sí. Todos ahí en otro.
2: Harto. ¿Cuánto habrán payote que sabe contar?
0: Tenemos unos 300 hinchas ya ahí en el Codo Sur, sí, apañando, ¿no es cierto?, el equipo del acero. Está muy cerca, cerquita.
2: Sí, pues estamos al ladito. Saludamos a los chiquillos, sus familiares,
0: claro
2: que
0: están
2: ahí.
0: Porque sí, están preocupados, ¿eh?
2: Así que nos deben estar escuchando. Claro, saludos a todos ellos que están en sintonía.
0: A los guatoncitos del acero.
2: ¿Eh? Sí, a los buenos
0: y
2: para
0: Olia,
2: que.
0: Viejo.
2: Sí, a los buenos que son para la pichanga. Para la pichanga.
0: Acabamos de hacer un video con Valdén Guerrero, que es puro borrarlo nomás. Ay, ay, acá
2: ¿por qué será?
0: Aquí está llenito.
2: Sí. Está llenito.
0: Claro, está bueno el talaje, me decía usted.
2: Sí, no, está increíble.
0: ¿Y usted parece que está malo? ¿No creo que esté malo el talaje por su lado?
2: No, no.
0: Usted no quiere comer nomás.
2: No te...
1: Claro, yo creo que por ahí va.
0: No quiere comer nomás.
2: Usted no sabe lo que es como yo.
1: No, pues está estúpido. Está llena.
0: La lechuga nunca engordado.
2: ¿Nunca? ¿La qué?
0: La lechuga.
1: La lechuga.
0: Daniel Rosales se mantiene bien, ¿ah?
1: Sí, viene en forma de culpa.
0: Ya nomás, es que Daniel es alto, es espigado. A la boca viene el silbato del señor Felipe, está rodando la pelotita al fútbol, es una realidad acá en la Casa Roja, señores.
2: Somos Puro Fútbol en Radio Interactiva desde el estadio Nelson Oyarzún, Ñublense, Huachipato, relata el payador del gol.
0: Ahí está Felipe Campos, trata de buscar a Geraldino arriba, el pivoteo de Geraldino, la carga de Ñublense por el centro del terreno de juego, atención, atención, se recuesta hacia la derecha Tapia, vamos a ver, busca con quién apoyarse, dos hombres a la marca, se manda Tapia, busca la raya de fondo, quiere sacar el centro, la tiene Graciani, es buena la carga para Ñublense, atención, balón dentro de la zona de castigo, ¿por qué no le pegó nomás el hombre de Ñublense? Y pelota atrás, en la mitad del terreno de juego está controlando el elenco ñublense, la salida es con Valencia, ahí está Valencia, mete un trazo largo, busca el descuelgue de Campuzano, primero aparece la cobertura de Guayaquil y el balón que se va afuera del terreno de juego, saque de banda de Manolete Net para el equipo del acero, señores, en zona propia.
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0: Ahí está Guayaquil en el saque de Lucas para la visita. La pelota unos metros más hacia arriba buscando a Altamirano. El balón se va nuevamente fuera del terreno de juego. La va a poner en movimiento en saque lateral de Kenny Carr. El jugador que lleva los dos a las espaldas y es Guayaquil que corre por la derecha.
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0: Está controlando a medias en la mitad del terreno. Juego briseño, ahí bate trabado, pelota que se recuesta hacia la banda zurda, está controlando por allá Rafael Caroca, pelota hacia la mitad del terreno de juego, controlando en la mitad de la cancha, aparece ras de suelo, señoras y señores, el equipo del acero, las salidas por derecha con Malanca, en la mitad del terreno de juego, controla Sepúlveda, el capitán, lo va presionando Geraldino, siempre Sepúlveda. Ahí está Sepúlveda mirando, se recuesta hacia la derecha, busca la presencia de Malanca. Trabaja Malanca, ajustado a la raya lateral, aparece Guayaquil. La pelota se va fuera del terreno de juego. Hay lanzamiento lateral, señoras y señores, de Manolete Net para el equipo de las 21 comunas.
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